0: de día.
1: Debe ser porque no me funcionó la limpia. Pero ya cuente, ¿cómo hace la limpia? Que en algún lado debe aprender y me imagino que...
0: No es una limpia, es un simplemente... cuando te duele mucho la cabeza, decían los abuelitos que...
1: Ajá.
0: Por ejemplo, si tienes un tabaco, que fumes un tabaco y el humo le bocha a la persona, ¿no?
1: Ah, solo así, eso
0: solo
1: me así hizo.
0: Nada más.
1: Claro. ¿Solo eso me hizo?
0: No, de ahí, para hacer una buena limpia, tiene que irse donde las señoras que hacen las limpias de ellas.
1: No, o sea, yo pensé que hacía algo más, que había algo más, pero sí solo ha sido de fumar y de...
0: Claro, no, es que pero, el humo del tabaco siempre es, ¿cómo por decir? Es fuerte.
1: Claro, eso le iba a decir, cuente usted más o menos, porque ese día que me hizo a mí me dijo, usted está con bastante mal aire, o sea, ¿cómo ve eso
0: es cuando,
1: ya?
0: Es cuando el humito se queda sentado en la cabeza.
1: Ya, pilas para ahí. Que ustedes también puedan hacer cualquier cosa, ya le piden al Chris un consejo. Otra limpia, sí. Bueno, no limpia, sino algo rapidito que usted se sepa, Chris.
0: Una que me sepa.
1: Sí, sí. Esta es para el mal aire. Usted decía que cuando duele mucho la cabeza significa que está con mal aire, ¿no?
0: Claro,
1: ¿cierto?
0: O sea, los abuelitos te decían eso, ¿no? Que cuando te duele mucho la cabeza o ya pasaste al lado de yo qué sé, de en su tiempo las sequías, ahora ya no hay sequías, ahorita hay solo
1: charcos.
0: Veredas nomás.
1: Claro, lleno de agua.
0: Ya te da mal aire, entonces ya de ley te pasaban el huevo ese rato.
1: Ay.
0: Solo te limpiabas con ruda nada más.
1: Ah, ese tipo de cosas. Me imagino que por ahí también debe haber gente que ha aprendido a hacer unas buenas limpias solamente de los abuelitos, de lo que decían, de las plantas y ese tipo de cosas. O bueno, la mayoría ha aprendido a curarse de la gripe, de la tos, con algunas plantas medicinales nomás. ¿Otra, Chris?
0: Otra que me decían.
1: Sí, iba a decir usted otra que se sabía, una limpia así rápida o alguna otra forma de quitar el mal aire, no sé.
0: No. Aparte de esas, no.
1: No, aparte de esas,
0: hablando,
1: no.
0: Hablando en limpias. Lo que pasa
1: ahora
0: es que para hacer una buena limpia también debes tener un genio súper pesado. O sea, dicen, ¿no?
1: Usted, o sea, el que hace la limpia.
0: No, claro, el que hace la limpia debe tener un genio.
1: ¿Cómo un genio pesado? Explique bien eso.
0: O sea, un mal genio, digamos así.
1: ¿Ah, sí?
0: Claro.
1: Ah, bueno, no sabía eso.
0: O sea, diría las abuelitas, ser sabioso.
1: ¿Ah, sí?
0: Claro.
1: No, eso
0: que
1: no
0: ahí funciona.
1: Ay, yo sí valgo para las limpias. Sí valgo yo para ir a hacer limpias y a pilas que apoyen el próximo emprendimiento limpias conmigo. No sé si se curarán conmigo algún
0: así
1: día.
0: Así decían, pero yo no soy bueno para eso. No soy irático, digamos.
1: No, eso iba a decir, no, pues usted no es. Yo sí le entro al papel. ¿Saben qué estaba? Justo lo que les decía, algo más que yo opino que todos aprendimos, ¿no? De los abuelitos, de los ancestros,
0: claro.
1: Como estamos mencionando hoy, es esto de que estás pasado frío. Si te duele el brazo, estás pasado frío. Si te duele el pie, estás pasado frío. Si te duele la rodilla, estás pasado frío. Y algo que también escuché, ¿no? Que para, al menos en el caso de la rodilla, ¿no? Que es bueno hacerse picar de las abejas para que deje de doler la rodilla. Por ejemplo, si usted tiene un dolor así constante de la rodilla, o sea, esto de está pasado frío es que apenas sale usted un poquito de viento, ya le molesta la rodilla. Entonces, algo que que he escuchado yo, no, es que se hacen picar de la abeja y funciona, la verdad.
0: Bueno.
1: Alguna vez, no recuerdo quién de mis familiares se hizo, pero la verdad sí funcionó. Me acuerdo que desde esa vez dijo, no, ya no me ha vuelto a doler. Pero, o sea, sí,
0: claro,
1: estábamos ahí mismo,
0: con
1: las abejas.
0: Claro, pero todo depende también, porque no todos tienen la misma reacción. Algunos son alérgicos a las abejas y en vez de curarse te puedes apeorar.
1: Sí, ajá. Sí, bueno, entonces, aunque hay algunos que dicen solamente es cuestión de creer. No sé si estamos de igual a igual, pero si hay gente que dice, no, es que si tú, o sea, si tú dices, ah, ya la abeja no me va a curar, no le cura. Y hay gente que dice, no, o sea, si tú te vas a hacer picar de la abeja o si vas a hacer alguna otra cosa, tienes que decir, no, sí va a funcionar y así, o sea, es cuestión de creer, dicen muchos. Cosas que aprendieron de sus ancestros, de sus abuelitos a través de WhatsApp, 099-9010-0056. Saludos a nuestros amigos que ya regresan a casita. 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También, ya dejando de lado lo lo ancestral, lo que nos han enseñado. 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Contarán ustedes también algo que han aprendido de sus ancestros, de sus abuelitos, cosas de limpieza, tips de limpieza, tips para evitar las enfermedades y muchas cosas más que nos pueden comentar a través de WhatsApp. Continuamos con más hasta las 9:30. Si es que sigo viva, por supuesto. Si no, ya hasta más lueguito.

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0: Ahí están. Ahí está, señores. Buena música para acompañarles. Buena música para que usted se deje llevar. Para que usted le vaya subiendo el volumen, ¿sí? Y para que usted también interactúe con nosotros a través del WhatsApp. Hoy estamos conversando así. Ya que estaba media enferma. Esto empezó porque ¿qué dicen los abuelitos cuando uno está enferma? Mal alimentada. Hombre, pálida. Por esto estás enfermando, porque no comes bien. Oiga, me sale igualito. Cosas que, a ver, estamos hablando hoy. Cosas que aprendió, cosas que le enseñaron sus abuelitos, sus ancestros, ¿ya? Algo más que quede pendiente por ahí. Tengo algunos mensajes por acá. Déjame ver dónde me quedé. ¿Quién más me escribió por acá? Dice, buenas noches. Yo, de mis abuelitos, aprendí a identificar los soles de lluvia, dice. Dice, por ejemplo, cuando está sol, decir, este sol es de lluvia. Y hay otros soles que no son de lluvia, dice. Oiga, sí, también. Bueno, yo no he aprendido. No voy a decir que yo he aprendido porque no. Usted, Chris, ha aprendido. O sea, puede decir, ver el cielo y decir, este sol es de lluvia.
1: Claro.
0: Segurito que llueve.
1: Sol de aguas, dicen.
0: Sol de aguas. Sol de lluvias, dicen, creo. O no. Bueno, así dice.
1: Sol de aguas he escuchado yo.
0: Sol de aguas. Ah, bueno, claro. No sé. Yo sol es de lluvia he escuchado. No sé, la verdad. Así dice aquí también.
1: Pero a la final es agua, ¿no es cierto?
0: Ahí a la final ya. Lo mismo. Pero, o sea, ¿y usted cómo identifica? Solo ya viendo el cielo medio negrito, así, no sé.
1: Claro, está haciendo sol, pero está las nubes medio negras.
0: Medio, así. Medio. O sea, o ves de un lado, ves que está haciendo sol. Claro. Y ves del otro lado, dices, que aquí llueve más. Luego verás, de allá vienen las lluvias. Así he escuchado yo que dices. No, verás, de allá están viniendo las lluvias. De allá están viniendo las aguas. De allá están llegando las aguas, ¿saben decir? Bueno, yo lo que he escuchado. Ya, muy bien, aprendieron a identificar soles de lluvias. ¿Algo más, Cris? ¿Algo más que usted aprendió, le enseñaron, vio de sus ancestros, abuelitos? Quizás alguna forma de preparar algo, ¿no?
1: Claro,
0: sé.
1: Cuando también está la luna tierna, creo que es, y te dicen que ahí es, en ese momento tienes que sembrar.
0: Ahí es de sembrar. Claro. Sí, la verdad, yo de mi abuelita he aprendido que dice, ya cuando está luna tierna, no es bueno, creo.
1: ¿O no es bueno o es bueno? No me acuerdo.
0: Yo también me olvidé, pero sí sé que al menos hasta el día de hoy ella pasa pendiente. Por ejemplo, ya puede decirse que quienes le seguimos no creemos mucho, pero sí, sí ella todavía se mantiene con eso, ¿no? De que hay que ver, pero darán viendo, pero den viendo, que es yo no sé cuándo puedo sembrar yo. Todavía parece que es luna tierna, no es sembrar nada, yo también estoy achazada de la siembra, ¿sabes? ¿Sí o no?
1: Sí, literal, te dice.
0: Sí, así dice, o sea, así tal cual, con esas mismas palabras. No sé si es que no es bueno o que es bueno. Creo que es que no es bueno. Creo que es que no es bueno. No recuerdo muy bien. Bueno, esto es
1: cuanto a la ciencia. ¿Quién sepa que nos ilustre, por
0: alguien
1: favor?
0: Que sepa, por favor, estas pobres almas se ponen a hablar de esto y no se acuerdan de nada mismo. ¿Saben qué dice por acá? Dice, Katy, buenas noches, yo de mis ancestros aprendí, dice, que un buen purito ayuda para todo, dice, pilas claro. Con eso. Sí,
1: bueno. El buen purito te ayuda hasta para olvidarte de tu ex. Así o sea, bueno, a ti.
0: Yo hacía referencia a las gripes, a las enfermedades,
1: claro.
0: A las heridas también.
1: Ajá.
0: Porque con alcohol curan incluso las heridas, ¿no?
1: Claro.
0: Es muy bueno.
1: No las heridas del corazón, sino
0: también,
1: las heridas.
0: También, esas también. Todas las heridas. Claro, bueno, a mí sí me ha servido para todas las heridas. A mí para lo que no me sirve es para la gripe todavía.
1: Claro.
0: Me sirve todo para eso. Otra más, piense, Chris, por favor.
1: Que hablando sobre el alcohol.
0: Sí, del alcohol, de algo más que pueda contar usted acerca,
1: claro,
0: de...
1: O si no, también hay algunos que los abuelitos que saben ponerle, le ponen en el alcohol, le ponen un alacrán y te sirve como cremita.
0: ¿El alcohol, un alacrán?
1: Claro.
0: ¿En serio? No, mentira.
1: Algunos se toman también.
0: Nah.
1: ¿Es en serio?
0: Hasta donde yo sé, hay un alcohol que se prepara justamente con un alacrán, pero de ahí que hay con, no, o sea, no.
1: Sí, sí.
0: No, ¿seguro? No,
1: sí, sí.
0: ¿Seguro? Véame los ojos si no me está mintiendo.
1: No le veo.
0: Es que puede estarme tomando el pelo, como decimos acá, entonces no sé. De repente ya no se puede confiar ni mi compañero, no he escuchado yo, la verdad. A ver, explique bien, pero...
1: Por eso le decía, que le ponen un alacrán y se toman.
0: ¿Ah, sí?
1: O también eso sí, sirve como ¿cómo le puedo decir? Como crema, así, para los huesos mismo.
0: ¿Ah,
1: ajá.
0: Sí?
1: Sí,
0: no, eso sí, yo no sabía. Algo que podemos aprender de los abuelitos es, por ejemplo, esto de la sábila. ¿Para qué es buena la sábila, Cris?
1: A ver, para las heridas.
0: Para las heridas también, claro. Sí, yo también he escuchado que es bueno para las heridas.
1: La sábila, te cortas, mijita, no eches la sábila, eso es buenazo.
0: Sí, sí, sí, es verdad, es verdad. Se aplican para muchas cosas, incluso para los jugos verdes también.
1: Y típico, típico de los guambras de ahora. Abuelita, ¿cuál es la sábila?
0: Abuelita, ¿pero cómo sé que eso es sábila? También, también. A ver, dice, buenas noches, Katy, dice Cris, excelente programa, chicos, saludos para la familia Chiliquín, están como siempre a full. Mi querida Karina, buenas noches, bienvenida, dice, saludos. Mi abuelita sabe ver que cuando está el sol en el medio, son las 12 del mediodía. También, los abuelitos aprenden a identificar solo viendo el sol cuando ya está por, ¿cómo es? De hacer oración.
1: Claro,
0: cuando,
1: nada.
0: Cuando ya está por oración, algo así dicen.
1: Claro,
0: no,
1: nada de estar ahí viendo el cielo.
0: Nada de que esperen el celular en el bolsillo para ver la hora.
1: Claro,
0: nada.
1: Y ahora si no sale el sol.

0: No, esas otras cosas. Otra más, Cris, otra más. Que se le ocurre en este momento, si no ya pedimos a la gente que siga reportando, ¿ya?
1: Sigamos, sigamos. A ver, esperemos a los mensajes de la gente.
0: Ya, ya, digan ustedes, por favor, para yo seguirles leyendo a medio gas con la voz. Pero yo les sigo leyendo por aquí y aprendiendo un poquito, ¿no? De todos ustedes. Ustedes escuchan y quizás se acuerdan. Por ahí a la gente que está escuchando es en Estados Unidos, en Newark, en New Jersey, en los diferentes estados, en las de Europa, sí. Deben decir, yo también tenía mi abuelita ahí en Ecuador y la verdad, aprendí estas cosas. ¿O no, la abuelita? Claro, yo de mi mamita aprendí tantas cosas.
1: De mi mamita abuela. También, o sea, de que los abuelitos, de los ancestros, aprendí yo también que el arroz hecho en olla de barro es mucho mejor.
0: Ah, ese tipo de cositas, no
1: entiendo. Claro, una sopita hecha en olla de barro.
0: Exacto.
1: Mejor.
0: O sea, lo que dicen, todo cocinado con amor queda mágico. Todo.
1: No, pero en la olla de barro es lo mejor.
0: Da, bueno, ¿cómo es esto? Cuando preparan el sancocho, en claro. Eso.
1: No, también. Claro, abrir en una olla. Ahora anda, pregunta pues, si hacen en olla de barro un arroz o
0: claro,
1: una sopa.
0: No. Arrocera, no. ¿Cómo es? Claro. No es arrocera. No, sí es arrocera.
1: Ahora piden ollas con. Ollas, ¿cómo se llaman las ollas de ahora? No. Hay unas ollas.
0: Presión.
1: No, hay otras ollas que. ¿Cómo se dice? Ollas. Y ahora ya salen ollas
0: no sé.
1: más modernas, así.
0: ¿Pero ya para qué, Cris? ¿Para qué?
1: Hacer un arroz o una sopa, así.
0: Por eso, olla arrocera.
1: No, pero es una parte de ollas.
0: Ah, bueno, ya.
1: Con teflón, algo así. Pero...
0: Ah, con teflón, claro. ¿Qué van a saber ustedes de lavar bien sus ollas ahora solo con teflón nomás? Claro. 19 horas con exactamente 42 minutos. Seguimos avanzando, señores, en el basement de la Tuca. Ya sabe, a contarnos qué aprendieron ustedes de sus abuelitas,
1: claro.
0: De sus ancestros.
1: Y ya que estamos hablando de abuelitas y mamitas, ya ahí va esta canción, ya que estamos a pocos días, a pocos, ¿qué sería? A pocas.
0: Bueno, claro, este es el mes. Días. Yo siempre digo, este debe ser el mes de mamá y no solo claro, hoy ni una fecha especial, sino siempre.
1: Siempre debe ser. Acuérdense siempre de ellas que la vida es única también, ¿no?
0: Sí, y aprendan. Por ahí dicen, aprende a escuchar. Si te dicen por algo es, no te hagas de loco.
1: Claro, ya después está bien, yo me decía mi abuelita.
0: Lo que sí, eso sí, yo digo, o sea, si uno aprende a hacer caso a las malas, de la mamá, claro. De la abuelita, de lo que sea, cuando te dicen, aprende a escuchar que esto te va a pasar. Esto mismo te pasa. No hagas esto porque no va a funcionar. No funciona. Así uno diga, te echaron la sal, pero hazle caso.
1: Mijita, estás andando con ese Juan Brairqui que no te sirve.
0: Con ese vago verás cómo te ha de dejar.
1: No, abuelita, yo le quiero, yo por ella, yo por él.
0: No, abuelita, yo sé que él puede ser una persona diferente, que yo sé que él por mi amor puede cambiar nada.
1: Claro, él me dijo que sí trabaja. O ella me dijo que sí le gusta cocinar, total.
0: No, ya. Hagan caso, señores, hagan caso. Cris, ponga la canción, por favor, que tiene preparada.

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0: antes de continuar, sí, antes de continuar, vamos a terminar ya con las últimas recomendaciones de esta noche. A ver si avanzo, si jalo, siquiera. Ate, escucharon muy bien, por favor, que hoy sí va una sola vez ya. Hoy sí va una sola vez, no, que nada de más lento el número, que por favor no anoté repitiendo nada, nada. Ahorita no repito nada. Una sola vez, y para quienes me entienden. 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Ya saben, buenas recomendaciones siempre aquí en La Tuca. 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Y como dicen por ahí, fit espacio publicitario en vivo. Pero captado bien, verán que aquí son solo buenas recomendaciones. Aquí lo mejor de lo mejor, señores, en La Tuca, para que ustedes vayan, visiten, para que se compren un auto nuevo, para que lleven a mamá, para que sorprendan a mamá, para que le lleven a comer rico por ahí, como siempre, ya sabe usted. Tengo un mensaje más por acá que dice, estamos más bien conversando acerca de cosas que te enseñaron tus abuelitos, cosas que aprendiste de tus ancestros, ¿no? Y dice alguien por acá, yo lo que aprendí de mi abuelita es ahumar la casa con palo santo para las malas vibras. Ah, esto de las, ¿cómo es? De las limpias, de las malas vibras, que se vayan con el incienso y todo. También, muy buena, muy buena. Bueno, yo no aprendí de mi abuelita, la verdad, de la jefa. La jefa todavía está con él, sabe, está nomás con su palito de incienso aquí. ¿Cómo es? ¿Cómo sería? Poniéndole el... ¿Cómo sería? Bueno, dejando que se vayan las malas vibras, ¿no?
1: Poniéndole la buena energía.
0: Bueno, algo así, ya. Eso le he aprendido de ella, la verdad. No. No mucho en casa acostumbramos a hacer la limpieza con eso, pero la jefa sí, la verdad, sí he visto que usa este tipo de cosas. No aprendí de mi abuelita, pues aprendí de mi jefa, claro. La superiora de
1: aquí de
0: la
1: Tuca. No le estamos diciendo abuelita a la jefa.
0: No, yo estoy diciendo la superiora de aquí de la Tuca. No, o sea, ella seguramente aprende de su tatara, no sé, pero bueno, ya aprendimos nosotros de ella también. Y vean cómo se va haciendo una cadena de esto. Cris, algo más ya.
1: Algo más.
0: Usted.
1: Ya, yo, ¿qué de mis ancestros o de mis abuelitos aprendí? Que hay que decir las verdades.
0: Las verdades. Claro. Siempre la verdad. Siempre la verdad. Hablar con la verdad, aunque duela.
1: Así te puteen.
0: Exacto. Siempre. Ay, tienen un dicho también. Tienen, claro, un dicho, pero no recuerdo. Yo nunca recuerdo nada mismo. No, pero sí tienen un dicho de esto de las verdades, ¿no? Más vale una verdad. No me acuerdo cómo es este dicho, pero bueno. También muy buenos valores que nos han ido,
1: claro,
0: pasando. Algo más, no sé si alguien más quiera acotar por ahí. 099-9010-0050. 36. Dice Katy, buenas noches. Yo, la verdad, de mi abuelita aprendí a hacerme muchas agüitas para los diferentes dolores. Dice, es verdad. Claro. Agüita de manzanilla, ¿para qué, Cris?
1: Para el dolor de la barriga.
0: Ya, agüita de orégano, por si está mal del estómago. Igual, ya usted sabe, ya está cada rato al baño ya. Agüita de orégano, ¿qué más hay? Agüita de cedrón, no sé por qué es la agüita de cedrón, Cris.
1: Bueno, no sé para qué sirve, pero es rico.
0: Sí. También tiene su beneficio. El agüita de, no sé si han aprendido a preparar esto de, bueno, hay muchísimos remedios con esto del jengibre. Bueno, claro, para adelgazar, he escuchado
1: para la garganta.
0: Que cuando una, ¿para la garganta?
1: Claro, el jengibre es bueno para la garganta.
0: O sea, me sirve a mí, ahorita.
1: Claro.
0: ¿Y por qué no me mencionas eso antes?
1: Es que eso se consigue en la feria. Y si quieres pasas por ahí, vaya nomás.
0: Bueno, ya, con jengibre hay algunas agüitas que se pueden preparar. Yo he escuchado sobre todo que el jengibre ayuda a adelgazar, pero dicen que ayuda muchísimo, muchísimo, que una persona ya toma un poquito de eso y ya está bastante, adelgaza bastante rápido. He escuchado yo que es muy efectivo, por si acaso, pero siempre dicen que hay que complementar porque baja full las defensas. He escuchado yo, no estoy
1: hay
0: diciendo
1: que complementar con
0: es.
1: Un cuy.
0: con unas buenas grasitas por ahí. No, he escuchado yo, no sé qué habrá de cierto. Dice, saludos chicos, el Chris ni él se lo cree. Dice, ¿qué diría Chris? No sé, dice la Dalia, el Chris ni él se lo cree.
1: Decir las verdades.
0: ¿Cierto o no?
1: No, o sea, yo dije, mis abuelitos
0: me enseñaron.
1: Me enseñaron,
0: claro, ya no. Que él no aprende y es claro, otra cosa.
1: Yo no dije que yo digo las verdades.
0: 20 horas con 8 minutos.
1: Dale,
0: recuerda seguir diciendo usted también cosas que sus abuelitos le enseñaron y que nos pueda también pasar a nosotros. Algo de la limpieza, creo que no. La verdad, yo lo que no sé si nos enseñaron, pero sí decían, y justamente estamos hablando de cosas que decían que se hacen, que no se hacen y ese tipo de cosas, no. Algo que sí decían es que los domingos, o al menos los que eran full creyentes, que la mayoría de abuelitos, creo que sí, o la mayoría de papitos se puede decir,
1: claro.
0: Que no, los domingos no se hace nada. Nada. O sea, domingo es día de descanso.
1: Claro, y a misa.
0: A misa y día de descanso. O sea, no se hacía nada, absolutamente nada. Usted tenía. ¿Qué hacían entonces?
1: Claro, y más antes, te llevaban a misa. No, nada que no quiero, no puedo o tengo que hacer. No, a misa y punto.
0: No, nada que tengo mi deber.
1: Claro, nada, tengo deberes, nada que me tengo que ir a la radio.
0: Nada, que tengo evento, nada.
1: Nada. Vine recién nomás, no, nada, a misa. Te llevaban, literal, te llevaban y tenías que estar en misa y después te preguntaban.
0: Y pobre de vos que te estés durmiendo.
1: Y claro, y después te preguntaban, ¿y qué dijo el padre?
0: Eso era
1: lo más duro.
0: Ahorita hablando de lo más duro, ahorita hablando de todo eso, ¿no? Algo que también he escuchado de antes de los abuelitos o algo que les dejaron como una enseñanza, se puede decir a los hijos, ¿no? De ellos, es que cuando uno está en la mesa, hasta terminar de servirse lo que está comiendo, no se puede poner de pie, no se puede levantar. Claro. Y es algo que todavía, seguramente ustedes, los que están por ahí, deben decir, no, sí, mi abuelita sí decía, o sea, acá claro. Todos acabamos y todos nos levantamos.
1: Y no sé, acaban, y, ahí claro, se quedan y, no sé, todos. Y no sé si se acuerdan, ellos decían, aquí se come con la boca cerrada.
0: ¿Cómo? O sea, bueno, pues...
1: No nada de estar hablando así ya. Tienes que comer calladitos y así.
0: Y incluso tenían esta, los abuelitos decían también que no, en la mesa no se habla de ciertas cosas. Por ejemplo, claro. Ahora nos sentamos en la mesa y hablamos del trabajo, de la política, de que nos ha ido mal.
1: Claro,
0: y
1: antes, estás en el celular.
0: Claro, y antes dicen que, o sea, no se podía hablar de ciertas cosas. O sea, de conversaciones no así que traigan polémica ni nada de nada a la mesa. No se debía llevar esas conversaciones. Siempre se conversaba en la sala o en algunos otros lugares. Tenemos un audio de mi querido Arturito. Si puede ponerle, Cris, por ahí, por favor.
2: Muy buenas noches con este prestigioso programa Baseman de la Tuca. Son los cordiales desde la ciudad de Sonoma. Estoy en la programación de ustedes. Siempre voy a ir con saludos muy cordiales, tanto en Bucay para mi familia Montero Rojas, especial para mi primo Rodrigo Montero, y en Riobamba para mis amigos Carolina Taipe y David Morales. De parte de su gran amigo de Arturo Cárdenas, estamos en sintonía de programación. Se nos puede ayudar con una musiquita romántica, simplemente amigos, Diana Gabriel.
0: Ah, muy buena.
2: Se nos más desde la ciudad de Riobamba, ciudad de Cuenca.
0: Ahí está, saludos para la gente de Riobamba, por ahí están reportándose. Bueno, claro. Pensé que tenía algo para el tema acerca de lo que nos han
1: cuente
0: enseñado,
1: Arturi.
0: Pero sí.
1: Claro, cuenta
0: sí,
1: Arturito, ¿qué tal?
0: A todos los amigos que saludó, que ellos también cuenten, pues no.
1: Claro. ¿Qué, cómo eran los abuelitos antes con
0: ¿qué
1: él?
0: ¿Qué decían? ¿Qué les enseñaron? Todo lo que ustedes hayan aprendido de esos, con todas esas enseñanzas, nos quedamos hasta ahora, ¿no? 099-9010-0056. Continuamos hasta donde me avance la voz de J. Cris.

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0: pronto. Bueno, ya nos pasamos de la hora en la que antes se dormía, ¿no? Pero bueno, muchísimas gracias, ya sabes. 21:30, el baseman de la Tuca. No mismo. Pero bueno, creo que he hecho mi mayor esfuerzo, la verdad. Espero el día de mañana estar mejor. Y si no, pues les estaré mandando un buen reemplazo, ¿sí? Gracias, DJ Chris.
1: Hasta el día de mañana, mi querida Katy. Espero que se recupere. Póngase en buen recaudo. Cuídese mucho. Ya no esté desmandándose, dice la abuelita. Entonces cuídese, que todo le vaya bonito. Hasta el día de mañana, cada uno de ustedes. Gracias por acompañarnos. Ya saben, mañana a 18 horas en punto, el baseman de la Tuca. Que todo les vaya bien. Disfruten el momento. Chao, chao.
0: Que tengan una linda noche para todos. Mi nombre es Katy Garchipu. Y ya sabes, estamos acompañándole el día de mañana.
1: Parece Rosy Wars nomás así.
0: Oiga, sí, la plena. Qué voces nomás me saldrán con esto. Gracias a todos. Que tengan una linda noche. Por hoy hasta aquí, el baseman de la Tuca.

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2: Hola, mijo precioso, ¿cómo estás? Estoy acá poquito lejos trabajando, mijo.
3: ¿A qué me vienes a ver?
2: No puedo, mijo, estoy lejos.
3: ¿Ven a ver mi dedo de orejas,
2: no? No puedo, mi precioso, pero ¿sabes? Te voy a mandar unos lindos juguetes y ropa nueva para que vistas bien bonito, ¿ya?
3: No, no, no quiero nada de eso, papito.
2: Entonces, ¿qué quieres, mi corazón?
3: Yo solo quiero a ti, papito, ven.

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también. Solo para mi amiga Marlene. Hola, Marlene, buenos días. Hola, mi reina amada. Mi lobinos, buenos días. ¿Qué están, pues, ustedes? ¿Qué están, locos? Bendecido día. Muchas gracias, mi amiga Marlene. Que le vaya bonito de todo lo que va.

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rápidamente, señores. Si puedo aquí. Si puedo ya, ok, rápidamente. 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

0: Cuenquita.
1: Ahí está bien, señor, su pronóstico muy bien. Yo,
2: ahí está.
1: Yo dije uno gana el Cuenca, pues no se pudo.
2: No se pudo.
1: El Boca también perdió ante el Barcelona.
2: Sí.
1: Se milagro. Bien, Barcelona.
2: Bien, Barcelona. Bien. Vamos ya por la Sudamericana.
1: Vamos.
2: Porque por la Libertadores le veo...
1: Negra está.
2: Negra le veo.
1: Era, pero bueno. Victoria. Victoria. Y ayer en la Champions, lo que le gusta a la gente. El Arsenal le ganó al Atlético.
3: ¡Sí!
1: Con 1-0. O sea, en el global creo que quedó 2-1.
2: 2-1 quedó en
1: global. 2-1. Y el día de hoy, el Bayern, el París... El Saint Germain.
2: Ahí.
1: Así está escrito.
2: Un momento de silencio a los que se van a perder ese partido. Hijo.
1: Ay, ay, ay. Pronóstico, señor.
2: Rápido. Le veo complicado, mijín.
1: Pronóstico.
2: Pero pienso que.
1: Verás que el PSG está con uno adelante.
2: Vamos a los penales. Y gana el PSG.
1: Ya. Yo digo que gana el Bayern.
2: Gana el Bayern. ¿Pero qué? ¿Cuánto gana?
1: Eso, déjame analizarlo, gran hombre. Déjame analizarlo, por favor. Siento que también a los penales y gana
2: el Bayern.
1: El Bayern.
2: Ya. Vamos a ver.
1: Gana el Bayern, ya. Y la gran final de la Champions del 30 de mayo, o sea, este mes.
2: ¿Está este mes?
1: ¡Hijo de pato! ¡Ay, ay, ay! Bueno, señoras y señores, apuestita.
2: ¡Apuestita!
1: Ya dijimos nuestro pronóstico. Ahora díganos ustedes.

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0: Mi mami hacía un arroz en la olla de barro con mantequita de chancho y un pollito ahogado.
1: Delicioso.
2: Rico.
0: Delicioso. Las mamás saben cuál es la técnica.

0: de res o de cerdo. Delicioso, delicioso. Por acá también el saludo para mi pana Juanito. ¿Qué dice, Juanito?
1: ¡Ey! ¿Qué tal, Juanito, bro? Dímelo.
0: Confirme.
2: ¿Qué hubo, muchachos? ¿Cómo están?
1: ¿Todo?
2: Oigan, toquen una cancioncita ya. Tóquense el sapo la vecina ya.
0: No, eso ya dijimos
1: mañana.
0: Para mañana.
1: Para mañana.
0: Mañana les vamos a tocar el sapo, Juan. Tú sabes muy bien, Juan, que mañana te tocamos el sapo. Hoy día no podemos, hoy día no podemos.
1: También tenemos un audio de Arturito también, ya, nos olvidamos.
0: Ponte, ponte.
1: ¿Qué tal, Arturito?
3: Muy buenos días, amigo Vini y amigo Fernandito. Saludos cordiales desde la linda ciudad de Riobamba. Soy dos consultas muy especiales en Santo Domingo Los Sánchez, de familia Sánchez Pota, que también está en sintonía la programación de ustedes. De ustedes, es una excelente programación. Salud de parte del primo, que les aprecia mucho, Arturito Cárdenas, que muy pronto estará transmitiendo allá en Santo Domingo. Saludos cordiales para con ustedes también, un excelente día desde la linda ciudad de Riobamba, sin ciudad de Cuenca. Un fuerte abrazo.
0: Esa es, muy bien. 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Usted que vea, anda con un dolor del cuello. Ay, ay, ay. Anda muy estresado, anda estresado.

0: espera un ratito. Espera un ratito. ¿Y quién de aquí le ha desbloqueado? ¿Ha escrito un mensaje y diciendo, poniéndole 1000 palabras de perdón, de disculpas, le ha desbloqueado y cuando estaba a punto de enviarle, dudó y borró? ¿Ha hecho usted, señor, esa?
1: Yo no.
0: ¿No ha hecho eso?
1: No ha hecho
0: eso. No creo, señor. A punto de enviarle.
1: A punto.
0: Ya escribió un texto de... dicho del WhatsApp. Del 1500 palabras. De 1500 letras.
1: No, ya, no, la verdad no.
0: A punto de enviarle y... mejor borremos nomás. Borremos nomás, borremos.
1: No. No, yo en serio. Solo ya cuando le iba a escribir me dice, no, es que estoy con mi novio. Y ya no le escribo.
0: Ya no le escribo.
1: Solo eso he hecho.
0: Bueno, hay personas... no, ¿ya?
1: Habemos personas.
0: Porque yo también estoy
1: involucrado
0: en esta situación.

0: de situaciones.
1: Sí, sí, muchos casos ha pasado, sí, pienso así yo.
0: Dice, yo no, yo de una vez bloqueada para siempre, para mí murió, dice Luis Baré.
1: A ese Luis Mario.
0: Así quisiera tener tu corazón, Luis.
1: La Eli dice, el orgullo es muy grande.
0: Sí, o sea,
1: que a veces es el orgullo, sí, también, es el orgullo.
0: También, el orgullo. El Vini habla con experiencia, dice, pues, por eso digo, habemos.
1: Claro.
0: Habemos.
1: El Vini ha pasado por eso.
0: Ay, no sé, oiga, quiero enviar un saludo muy especial para mi pana Acuario Show. Buenos días, señor Vinicio, señor Fernando. Buena programación. Pronto estará haciendo llegar unos temitas que ya los tengo en el horno.
1: Ya, de un Acuario, de una.
0: Se viene temas inéditos, así que ya saben, tienen que sonar en la tuca. Ya sabe ahí. Y nos manda unos emojis de unos billetes.
1: Hay cualquier cosita.
0: Que sea de a 100. Estamos hechos. 100 para ti, 100 para mí.
1: Claro.
0: No, mentira, mentira. No, con todo el gusto, con todo el gusto. Por acá también el saludo de cumpleaños.

0: Muchas felicidades para la cumpleañera. Un abrazo para la cumpleañera, 53 añitos el día de hoy. Señora Ermelinda Lojano, le enviamos un abrazo desde acá, desde la cabina de la Tuca. Y sus hijos quieren decirle lo tanto que le quieren, lo tanto que le aman. Y que le felicitan por este cumpleaños y por este Día de las Madres. Un abrazo para ustedes.
1: Yo también tengo un saludo de cumpleaños para una amiga.
0: Claro, con todo el gusto, mándalo, mándalo.
1: Ey, ojalá que me esté escuchando Rosy allá en Estados Unidos. Que está hoy de cumpleaños, que siga cumpliendo muchos años más, que Dios lo bendiga y que su camino sea lleno de éxitos.
0: Eso, muy bien para Rosy, muchas felicidades. ¡Cuete para las cumpleañeras! ¡Listo, señoras y señores! En la parte final de la programación, pilas, ahora les voy a registrar a todas las personas que se han ganado las entradas de estos conciertos que se van a realizar. ¡Pilas, muchachos! 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
0: 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Bueno, señor, hasta el día de mañana, cuídese. Mañana nos vemos, mijo rey.
1: Hasta el día de mañana, muchachos, que tengan un excelente miércoles. Dios los bendiga y conmigo nos vemos mañana, ya saben, de 5:30 a 8:30 por la Tuca con doble K, muchachos.
0: Y también queremos estrechar un saludo de cumpleaños para Ever de parte de su amigo Omar, que el día de Ever. Hoy está de onomástico. Ever, muchas felicidades para Ever. Un cuete para Ever y con esto nos vamos.
1: Ese es de colores.
0: Arriba se fue el silbador.
1: Ahí.
0: Ahí está. Muchas felicidades para los cumpleaños. Y esto fue todo de Ayipunya People.
2: Ya. Mucho también. Póngase a trabajar porque Diosito nos hizo guapos y fieles, pero chiros. Hasta la próxima. 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

buenos días. Bienvenido a mi trabajo, bienvenido a mi casa. Bienvenido a no sé, a mi carro. Si no, para retirarme, igual tengo cosas que hacer. Estoy dejando de hacer las cosas yo por venir a leerles a ustedes. Yo digo, no, la gente de estar ahí, Eriquita, no, anda, hija, anda, anda. Aunque tengas cosas que hacer, anda. Nah. Buenos días, nada cuesta.

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0: Tomen, chicos, tomen. Tomen. Tomen aquí un chequito. Ya me avisan, ¿ya, bebés?
1: Pero con su propia plata.
0: Chicos, coman, coman. Les damos permiso que coman un seco, pero con su plata, es chistoso. No tenemos, estamos teniendo que pagar deudas nosotros también. Pero ya estamos, ya estamos, ya. Ya estamos.
1: ¿Por qué creen que estamos haciendo, pasando vergüenza?
0: ¿Por qué creen que andan haciendo, cómo es? Pijamas, casi. ¿Por qué creen que andan haciendo batallas? Haciéndome pasas vergüenzas para mí como radio. Y no puedo decirles nada porque ya lo de las radios no les alcanza. Toca dejarles que hagan plata.
1: Y todos decían, lo mismo cruza por aquí la jefa.
0: Oigan, no he visto, madre mía. Dios sabe por qué hace las cosas. Le ha protegido al Willis. Le voy a proteger de esa jefa molestosa porque sé que necesitas dinero. Le voy a entretener a ella. No sé qué estaría haciendo ese día, sobre todo que estaba el Willy en pelotas. Que no he visto, pero bueno, en algo he estado entretenida. Continuamos, señores, ya 10 de la mañana.

9 minutos. Hace rato parece que yo vi a 11. Bueno, 10 de la mañana con 9 minutos, 10 con 9, señores. Continuamos con buena programación, siempre dándoles y brindándoles a ustedes lo que les gusta. Este programa de todos los días. Si usted es nuevo, si usted es nueva, si usted nunca me ha escrito, por favor, el día de hoy es el momento de dejar un mensaje al 099-9010-056 para hacerle trabajar al cohete. No me gustaría hoy incentivar a las personas nuevas. No sé si tengo nuevos oyentes, tal vez usted, mijo. Sí, usted. ¿Yo? ¿Se ha visto cuando en una reunión o algo dice usted? Y la persona sigue abrazando a mí. Sí, usted. ¿Yo? ¿Usted? ¿Yo? ¡Sí! Y uno así se queda como, ¿será mío o será el de atrás? Así, ahora usted que a lo mejor llegó a esta radio hace una semana, hace dos semanas, días o un mes y no me ha escrito. Hoy es el día, por favor. Hoy es, hágame feliz ya. Con un mensaje de usted yo soy muy feliz. ¿Y por qué tengo que hacerle feliz? Porque sí. Porque yo estoy aquí locutándoles y tienen que hacerme feliz así como yo les hago felices. Y el Willy también. Ya, esa es la explicación, con mucho cariño. Entonces, o tal vez ya es oyente desde hace tiempos, pero nunca me ha escrito, hoy es el día. Si no sabe cómo, dice chuta, pero no, dice muy rápido el número, le invito a ir a Google.

baño. ¿Sí o no? Así usted va a poner latuca.com, ¿ok? Latuca.com, ahí le van a salir las opciones en Google. La primera opción, ingrese a la web y primerito va a ver un dibujo de Facebook, un loguito de YouTube, un loguito de WhatsApp. En el logo de WhatsApp, con su dedito aplasto, ¡ting! Eso, en el logo de WhatsApp, ¡ting! Ya. En el logo de WhatsApp, usted aplasta con su dedito y se abre el chat automáticamente. O sea, se abre el WhatsApp de la Tuca. Le lanza de una al WhatsApp de nosotros y ahí usted puede escribir: hola chicos, primera vez que te saludo, primera vez que estoy escribiéndote, ya te escucho hace tal tiempo. O a lo mejor soy nuevo, no sabía cómo escribirles, pero al fin ya pude. En Google, latuca.com. Ingrese a la web, busque el logo de WhatsApp, aplaste y ahí me escribe lo que usted desea. Hoy día había esto, ¿cómo sería? WhatsApp.

puede ser. Que cambien a la locutora de Levante. Toditos han de empezar a decir eso, Bram. Entonces yo, pero si me va a ofrecer, si me va a sugerir cambiar de locutora, me pone la locutora que le gustaría que esté. Ya, por favor. Si, a mí yo quisiera que ya, por favor, cambien al DJ de Levante. Pero me dice qué DJ quisiera. Si ya quisiera que le cambie al Willy, ya. Ya que los dos nos vayamos muy veteranos aquí en la radio. Pero pienso que no, 7 años es poquito. Cuando estemos 15, va a estar diciendo allá. Entonces ahí pueden estar diciendo, ¿qué más? O el día de hoy yo la verdad quisiera yo decir o expresar, día de expresar, si yo quisiera expresar el día de hoy que estoy cansada de engañarle a mi esposo. Así puede ser, ¿no? Anónimamente, yo no digo el nombre, aquí no nos asustamos, no te preocupes, no eres la única. Ya tengo un montón de oyentes, mujeres que les engañan a sus ñoros. Y al revés también. Pero más digo por eso, ¿ya? ¿Qué más le gustaría a

nosotros, ¿ok? Tus chamanes de confianza. Tus chamanes de confianza. El compadre Willy. ¿Qué apellido le pondríamos al Willy? Piensen cómo sería el Willy. ¿Cómo sería mejor el nombre del Willy como chamán? Yo era la chamana guamana. Sí, yo soy la chamana guamana. El del Willy falta, por favor. Desahógate con tus chamanes de confianza, ¿ya? 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Si quieren la dirección o el número, me avisan por interno que con mucho gusto se los paso. Ya los leo, señores, ya los leo más adelante. Ya, entonces, ¿qué quieren expresar el día de hoy? Escríbame a los que nunca me han escrito en Google, latuca.com. Ingrese a la página web, busque el dibujito de WhatsApp. Cuando entre en el WhatsApp le va a salir un mensaje: excelente programación. Pero usted escribe algo más, pues no mande, solo eso. Por favor. Buena música aquí en Levante, DJ Willy. Por favor, póngale play.

0: de la novela. Confirmen esos mensajes, mijos. Repórtense. Guapos, guapas. Si se considera feo, ya. No pasa nada ya. Ah, cayendo el micrófono, pues decís feos, mis chicos. Pero la mayoría de aquí somos guapos, ¿sí o no? Vamos a saludarles ahora mismo. Momento el que me escriba, mi Jim, 099-90-10-056. 099-90-10-056. Ya despiértate, despiértate, hijito. Escríbeme ya. Deja de estar pegado ahí en el celular escribiendo a quien no debes. Ya. Escríbeme a mí. Tampoco te voy a responder. Bueno, sí, por la radio. De ahí no esperen un mensaje en el chat, ni nada, ya. Mande su mensaje para leerle. ¿De qué se quiere quejar el día de hoy? ¿A quién quiere acusar el día de hoy? ¿Qué quiere desahogarse, soltar? Eso que dice, ay, no sé a quién decir. Voy a decirle en la radio. No se preocupe, yo no aviso nada, no leo su nombre si no quiere. Pero escríbame. Estoy cansado del jefe que tengo porque me explota. Yo no digo su nombre, no se preocupe, no digo su nombre. Estoy cansada de todos los gritos, de todos los días de mi ñora. Todos los días gritándome ahí, muévete, deja comer. Yo a veces ni me gusta la comida de ella. Porque pasa, yo sé, yo me pongo en tu lugar. Podrás ser muy tu ñora, pero a veces no cocina tan rico. Como la Bessie, la que tiene el casito ahí así, es de ella cocina más rico. No importa, no decimos nada. O estoy harta de mi marido que todas las noches ronca. Hasta ya le digo, porque le quiero, le aguanto, pero estoy hasta todas las noches sus ronquidos, ganas de empujarle. Ya, bueno, voy a leerles ahora sí, bebés. Buenos días, ¿cómo estás? Bienvenida a mi construcción de la familia Portoviejo Fernández desde Chunchi. Gracias, ¿cómo se llama para agregarle ya? Johnny, buenos días, gracias por su mensaje, Johnny. Buenos días desde Los Hampton, bienvenida a mi yafta, dice Jorge Muñoz, gracias. Buenos días, Erika y Willy, que tengan un lindo día lleno de bendiciones desde Connecticut, Maryland. Gracias, Reina Bella. Alex, buenos días, saludos, bienvenidos a mis auriculares, les escucho a full, gracias, Alex. Diego, buenos días, saludos desde Monóvar, España, muy buena música para trabajar, un abrazo a la gente de España, recién uno del continente europeo. Yo no sé qué les anda pasando en Europa, sabían estar a full, pero andan medio raros. Bienvenida a mi camita porque estoy enfermo. Oh. Pero estoy escuchándote a full y a full dolor de mi mano rota. ¿Qué iré a hacer, ah? Que se ha roto la mano. ¿Qué dicen por acá? Mande.
1: Saludos desde Conérico. Okay. Activo Raya 8.
0: Activo Raya 8.
1: Bienvenidos a mi coche. Cochecito cortapasto. Ahí con la baladita de chile de corazón mágico. Bendiciones, Riquita. Sí, activamos. Aquí andamos, Raya 8. Saludos.
0: Raya 8, ¿no? Raya 8, Luis. Franklin, saludos. Natalie, buenos días. Saludos desde Spring Valley. Se va la señal muy seguido. Hoy día estamos con corte de señal, me dicen, ¿verdad? Avísenme, por favor, si está yéndose la señal. ¿Se va a otra canción de la nada? ¿O se va...? O se queda en silencio. Me dijeron que ya están chequeando qué pasa. Samuel, buenos días. Saludos, Erika, que pase bonito. Ok. Hola, Erika, primera vez que te escribo, pero te escucho desde la pandemia. Cuete pa' mi amigo, mi amiga, que no me dice el nombre. Bienvenido, gracias. Alexandra, ¿cómo vamos? Buenos días, Erika. Yo quisiera que cambien de locutora porque mucho bla, bla, bla, bla, bla. Pero dame una locutora, ñaño. Dame una locutora que no te... Que no te dé mucho bla, bla, bla, bla. Saludos, buenos días, Erika. Te escucho desde Colombia, municipio de Ipiales. Te escucho hace semanas. Me parece muy buena la programación. Te saluda Jennifer. Cuente para la Jennifer. Eso, ñaña. Bienvenida a toda la gente de Colombia. Hola, excelente programación. Me dicen por acá, creo que es Betty, no sé. No me dice el nombre, pero bueno. David, desde Minneapolis, full sintonía. Buenas tardes, Erika. Saludos a usted y a DJ Willy desde Madrid, España. Gracias por animarnos todos los días de trabajo. La regenera es mi viejo oyente, pero ya dejé la vergüenza con mi ex. Con mi ex, ya dejé de ser acholado, como dicen. Bella ciudad de Cuenca, para poderles escribir. Ok. Saludos, excelente programa. Allí punche, perdón, después de allí punche pipo, nada que decirle, estoy muy feliz que el jueves estaré por mi bella ciudad de Cuenca. ¡Qué lindo! Y ojalá tenga la oportunidad de escucharles allá en vivo. Por supuesto que sí, es más, vendré a visitarnos ya. Pilas Marcos, Diablito, ¿cómo estamos? Buenos días, solo escuché cómo habla y dice, no entiendo eso, pero bueno. Saludos desde Chiguinda, estoy cansado del oficial porque no viene a trabajar, dice. Eso, ven, ya se quejó del chaval. si se queda en silencio y se pone otra canción. Me dicen si se sigue cortando o ya no, ya desde Malacatos, full sintonía. Aquí estamos la gente de Europa, Erika, reportando sintonía desde Jumilla, España, Europa presente. Saludos a toda la gente de acá del Ecuador, me faltan de Quito, me faltan de Tulcán, me faltan de Galápagos, de la costa ecuatoriana, me faltan del Oriente. Y ya poco a poco les voy leyendo, vamos con más señores.
1: A bajar, por favor.
0: Ya. Jocelyn, buenos días. En el trabajo, full sintonía.

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escucharon. Buena música. Nadie les interrumpe. Les dejé ahí como quieren. Pero tengo que salir al aire, hijitos. Tengo que salir al aire. Y así me quieren mandar sacando. Pero chévere, chévere. Nomás les digo, chévere. Acuérdense. Pues cuando estén necesitando una rebaja de mi animación. Continuamos, señores. Voy a leerles ya sus mensajes porque vamos a ir con el segmento Un Recreo del Recuerdo. O sea, vamos a recrear, revivir, recordar, resentir, no de resentimiento, de estar bravo, sino de resentir, volver a sentir, revivir, exactamente, rehacer, ¿sí? Porque vamos a tener un recreo del recuerdo, a recrear esos momentos maravillosos con baladita de antes, con la balada del recuerdo. Empiece a solicitar la suya en este instante, verá, le estoy diciendo, ahorita. Tienen chance ahorita, 10:55 hasta las 11 y un poquito más, 11:05. Después de las 11:10, ya ni pida, ya no hay chance. Desde este instante, por favor, pida su balada del recuerdo porque vamos a un recreo del recuerdo. Ya sabe, con balada. 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

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A ver, por favor, la canción de Marisela, Tengo Ganas. Ok, perfecto. ¿Quién más me

0: de por acá. Buenos días, les escuchamos desde Newark, New Jersey, USA. ¿Nos podría poner la canción de los Terrícolas, Te Amaré? Perfecto, muy bien. Hola, Tuca, le escucho en el Quince, en el Quinche. Les voy escuchando desde octubre del año pasado. Soy un fiel oyente. Yo estás mi loco, tan amorita, tan bello. Gracias, corazón.
1: Tuquita, buenos días.
0: Hola.
1: Por favor, ¿me puedes ayudar con la canción?
0: ¿Ya?
1: Naila.
0: Buena. Buena, buena, buena, Naila, perfecto. Hola, Tucos, buenos días. Por favor, una de Nino Bravo, un beso y una flor desde Seattle, Washington, a full sintonía el Miguelito. Hola, compláceme con Esa Pared de Leodán, perfecto. Últimos minutos para pedir sus canciones, ya luego ni pedirán. Saludos desde Cuenca. ¿Qué parte de Cuenca, corazón? De mi bella ciudad de Cuenca. Brindo por ti y por mí de tormenta, perfecto. Buenos días, por favor, un buen perdedor de Franco en la balada del recuerdo. Ok, ¿quién más?
2: Hola, Erika, muy buenos días. Hola. Buenos días, por favor, una baleadita de recuerdo. Todo se derrumbó de Manuel, por favor, gracias. Un bello miércoles.
0: Ok, perfecto. Rosita, ¿qué huele?
3: Hola, Erisquita, buen día, ¿cómo estás?
0: Bien.
3: Hola, Willy.
0: Hola.
3: Por favor, me ayudas con la canción Sufrir Así de Alberto Bedón, por favor, gracias.
0: Sufrir Así, perfecto, muy bien. ¿Quién más? Nadie más. ¿Con usted? Ah, no, de Marisela Tengo Ganas. Buenos días, excelente programa. ¡Excelente programación! La costa ecuatoriana presente. ¡Qué lindo! Llegaron los de la costa desde el Cantón Naranjal a full sintonía. ¿Cómo se llama, corazón, para agregarle al WhatsApp de la Tuca? Hola, buenos días, chicos. Primera vez que les escribo, pero les escucho desde la pandemia. Ay, oh, ¿cómo se llama, por favor, para agregarla? Bendecido día, dice mi Rosita, mi María Chalco, perdón, con esta canción, por favor, de Eduardo Antonio, Mujer. Pero pondráme porque estoy escuchando todos los días con mi Tuca al 100. Eduardo Antonio, Mujer, es balada del recuerdo, ¿no? Henry, buenos días, saludos a Baba Carr, compañero del trabajo. ¿Ya? Hola, América, saludos a todos. Porfa, póngame No Sé Dónde Estarás de la Mafia. Giovanni, buenos días, Giovanni desde Naranjal. Giovanni, bienvenido. Qué gusto tenerte aquí, ¿ya? ¿Eh? Ya te agrego, corazón. Asimismo, escuchar a todos los días. Priscila, saludos a todos, por favor. Ponga, ya leí esto. Unita de los Iracundos, tú por mí, dice. Y discúlpeme, primera vez. ¿Ah? Tú por él haces, tú con él haces, tú por mí. Primera vez que le escribo, pero les escucho desde que era Coco. ¿Cómo te llamas, amigo mío? El Coco, al que era Coco. Ya, en el carro me llevan, vea. Hola, chicos, yo quiero poner mi queja. Que se queda en silencio la radio y esto ya está pasando toda esta semana. Realmente me está molestando. Gracias por avisarme, ya voy a decir. Erika, ¿cómo estás? Se está mezclando su voz con... Ah, ok. A ver... Voy a hacer un corte un ratico yo. Yo mismo voy a hacer un corte ya para ver si es que reseteándole la... Casi con la pendeja. Ya, un ratico va a ir a otro género. Un ratico y ahí le corta enseguida, Willy, en lo que te dejo de locutar. Y ya regresamos, ¿ya? Chanquis, ya regresamos. Denme un chance, denme unos 5 minutitos y ya regresamos al aire directo con la pausa comercial. Ya volvemos.

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0: festejamos?
1: Ok, señores. Saludos. No será bueno de cambiarse de DJ porque desde ayer está chupando huevo, dice. ¿Qué come huevo? Moni sin baña. Los iracundos fue una fábula. Vamos ahora sí con las baladas del recuerdo. Ya las que me solicitaron vamos a complacer en este momento. Y de paso pues ya verificamos la señal, está bien. Me avisa si usted ya no tuvo ningún otro corte, espero que no. Mientras iniciamos el segmento, un recreo del recuerdo. Un recreo del recuerdo, ahora con baladas.

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este programa maravilloso. Ya nos está yendo la señal, ¿verdad? Rapidito me dicen, no me digan, porque si se va la señal ya es su teléfono, su plan, compre un bueno. Acabamos de probar aquí ya en algunos dispositivos y todas las baladas del recuerdo salieron sin problema y hasta ahorita también ya sin problema. Y si no, pues en el resto de la tarde, si es que están todavía con eso, me avisan. Pero ahorita estamos todo bien, espero que ya no tengan más cortes. ¿Ya? Disculparán cualquier cosita. Bueno, bebés, ahora sí. Cerramos esta programación, ya saben, nos escuchamos el día de mañana a las 9 de la mañana con buena música y cosas muy bonitas para compartir con ustedes. Pórtense bien, sigan escuchando La Tuca, aquí cerramos El Levante. Chao, chao.

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0: caramba, lo que sí estoy seguro es que la jefa se va a ir directito al cielo, en serio.
1: No,
0: en serio, dejando de chistes. No, yo sí digo, la jefa se va a ir directito al cielo. Hoy nos quedamos sin orejas, hoy la jefa nos ha dado las orejas de ella. A ver, escuché, ¿qué se escucha con las orejas de la jefa? Ya se ha cambiado de novia. ¿No estarán? ¿No estarán? Avanzamos, maestro. Póngale, Adrián.

porque no tengo nada que estar haciendo ahí en esos predios. Cuidado, cuidado, de repente vaya a pasar algo que no debes, o vayas a estar queriendo aprovechar de mi inocencia. Buenas tardes, buen provecho, súbele, porque esto

gusta que vayan escribiendo, que aparezcan los perdidos, perdidos en acción. ¿Qué he hecho? ¿La película de Chuck Norris o qué onda? ¿Qué pasó? ¿Qué pasó? Oigan, ¿no estarán? ¿No estarán? 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

Yo ya me emocioné porque vino así directo la mano acá, yo así, yo así. Y sabes una cosa, está vendiendo gasolina. Que viva cebolla, ya

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Enrique, ¿cómo estamos, mi rey? Buenas tardes, Eduardo. Ojalá hoy día, ya ofreció el día lunes, ya estamos miércoles y nada, Eduardo.

no, algunas damas deben tener algo posesivo, algo que más o menos dicen por ahí, brother, Adrián Chunchi, eso no me deja mentir, loco. Dicen que el raposo atrae con el rabo a la gallina, sí o sí. No, en serio, dice que no, por ahí he escuchado que dicen que el raposo en el rabito, en la colita, tiene un imán que hace así, les mueve de un lado a la izquierda a la derecha, como que, como dijo la jefa, las palabras de la jefa, le hace medio sonza a la gallina y obviamente que le va siguiendo atrás, ¿no? Este en el caso de los raposos, ahora en el caso de las mujeres.

0: tiene la atracción en la colita, una dama, ¿en dónde puede tener la atracción?
1: En el pecho.
0: En el corazón. O sea, usted dice en el pecho, pero en el pecho está el corazón, ¿sí o sí?
1: Claro.
0: O sea, sería su corazón generoso, su corazón amoroso.
1: En los labios.
0: En los labios también, dice, ve, que la atracción está en los labios.
1: Y no precisamente de la boca.
0: Oye, no, tampoco le metas eso, loco. A usted, mi amigo, confirme, mi rey, sí, usted, es en sintonía. ¿En qué parte del ser humano cree que hay la atracción para los hombres y para las mujeres? Ve, a la plena que los pechos hoy. A la plena de los pechos. Algunos dicen, ¿no? A la plena que puede ser la pechonalidad, dice, ¿no? No creo que un hombre pueda salir con el pecho en los pectorales, no creo, ¿no? Tú como hombre, ¿de dónde? ¿En qué parte crees? ¿Qué parte de ti crees, Adrián, que puede atraer a una dama?
1: La sonrisa.
0: La sonrisa, la sonrisa. Yo sí, yo digo que la sonrisa también, pero yo sí estoy viendo que a dos manos sí. Bueno, ya, oye, no, la plena. Yo digo como hombre también, yo digo que puedo atraerles quizás también con mi... Si tú eres con tu sonrisa, yo digo con el sonido de mi risa. Yo creo que sí les atraigo con mi risa.
1: A ver, ríete.
0: Pero es un chiste gracioso. A ver, yo creo que sí atraigo con el sonido de mi risa. Creo que sí, es lo único bello que tengo, porque los restos viendo bien, salen corriendo, en serio. Buenas tardes, amigos, los que están en las redes sociales, los que están a través de la línea WhatsApp 099-90-10-056. ¿Qué dice por acá la señorita Reyes? Hola, Manilex, buenas tardes, dice. Yo también me creo una zaposa, dice. Yo le atraía a mi pareja con el... Comenzamos, dice. Aquí están los mensajes, yo no me estoy inventando. Después la gente dice que yo me invento los mensajes. Aquí dice clarito, la chinita también dice. Ve, la china, mami china, ya está en sintonía. Dice, hola, ¿qué tal, Manilex? Dice, oye, pensándolo bien, yo también creo que soy una zaposa, dice. Porque yo también les atraigo, dice. A ver, ¿cómo quisiera que esté la china aquí para que se dé la vuelta para ver? Para ver, o sea, si es que sabe moverse. Ay, ay, ay, Dios santo. No, aguanta, loco, aguanta. Sí está colaborando. Tienen que colaborar, señores. A ver, ¿qué dice mi pan Eduardo? Dice Eduardo. Oye, ¿sabes? Dice, en cambio, dice, yo no soy animal, pero a mí me dicen el chuzalongo. Dice, yo le traigo con el que tengo amarrado en la cintura. ¿A poco con el cinturón? No entiendo algunas partes que me envían mis amigos oyentes. Buenas tardes, Manilex, dice. Oiga, les saludo desde acá, desde Salitre. Yo también les atraigo, dice, a los hombres, pero también, dice, algo parecido al zaposo. En cambio, yo les atraigo, dice, con mi personalidad. Ahí está mi querida María, dice. Buenas tardes, chicos, saludos y bendiciones. Que tenga una linda tarde, qué lindo. Gracias para mi zaposa, Yela Johnny. Oye, la pena, algo tiene, no voy a decir nada. Incógnita, voy a decir, incógnita. Ya voy haciendo cuenta. 15 días que le conozco ya. 15 días, en serio. 15 días que le conozco. Algo tiene por ahí. O sea, y eso que todavía no le he hecho video. Ya no, nada de eso.

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¡Qué belleza! Oiga, qué linda música latinoamericana para nuestros amigos oyentes allá en el exterior que están trabajando, que están laborando, siempre con esa sonrisa como buen ecuatoriano, porque el ecuatoriano es así, a pesar de problemas tan duros que estén atravesando, siempre van a sonreír, siempre ponen énfasis en su día a día, ¿verdad que sí? Bendiciones y éxitos para ustedes, amigos, en verdad, pues, también queremos el día de hoy ser parte de su trabajo, parte de su jornada laboral, como siempre nos escuchan, también en nuestra gratitud a través de la música, complaciendo sus peticiones musicales en Europa, en España. Ahí está un abrazo enorme, gracias. Una vez más, la estamos sacando una sonrisa. ¿Qué dice? A ver, por acá, ¿qué dice? Rapidito. No, pues eso dice, bonos dice, no, eso no, ¿qué voy a leer en vivo? No vale, eso no. 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Permítame saludar a mi pana, ¿qué dice? El señor Acuario, ¿qué dice Acuario? ¿Cómo estamos, Acuario? Saludos desde Pensilvania, excelente programación, mis estimados. Gracias, mi pana Acuario. Acuario Show, ¿no? Buenas tardes. Gracias, mi rey, por estar escuchando el programa. Que nosotros continuamos, seguimos entregando siempre la buena vibra, cosas positivas en este bonito día miércoles. Avanzamos. Para ti. Estás tan lejos, señora. Por favor, señora. Sueño americano, dijiste. Algo similar que mamita, quiero casarme, me pica el tililín. Ele, ya. Ya estás con el sueño americano, ya. Vamos allá, ponerle huevos de donde voy. Wifis, wifis, ya se me salió. Vamos, vamos para adelante. No te me bajes, no te me bajes, mijo.

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eso, señoras y señores, desde el territorio ecuatoriano marcamos ya la 1:58 PM. 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

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Póngale a Adrián Chunchi, esto suena en Jamaica.

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están las floreras más guapas? ¿En dónde están las señoritas de estriberas? Las pendoneras. Que nos vamos a España, nos vamos a España. Y venido por acá los amigos de Tres Claveles en Tú.

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por acá. Están invitados a que nos comiencen a seguir, que nos comiencen a seguir y también compartan con vosotros esa alegría. Cuando llegan por acá, ¿no?, los amigos de Estados Unidos, belleza, ¿no?, recibirles así, pero con la diablada, bien, bien diablada, pues, mijo rey. ¿Sí o no? ¿Sí o no? Estoy hablando de sí o no. ¿Qué será de mis amigos, las costureras de Brooklyn? ¿Dónde estará? Yo me acuerdo que antes sabían escribir las costureras de Brooklyn. Sabían escribir también las bandidas de Bronx. No hay nadie ahorita, ¿sabes? Creo que están concentrados, ¿no?, en lo que es el fútbol. ¿Qué dice mi pana? El señor Javiercito. ¿Cómo estamos, Javiercito? Un abrazo. ¿Qué dice por acá? Buenas tardes. No, eso no, joven, ahorita no. Alexandra Calva dice, hola Manny Lex y Adrián, saludos chicos, dice, yo también me sumo al tema del día de hoy, dice, a lo que la mujer tiene para atraer al hombre y el hombre también tiene para atraer a las mujeres. Qué lindo, dice por acá la Alexandra, a mí me atrae un chico de 32 años, que calce 42, dice, que sea hogareño y sobre todo que tenga una linda voz. ¿Será que yo entro a eso? ¿Será que yo entro a los planes de la Alexandra? A ver, ¿qué más anda por acá? Mi pana Wilmer, ¿qué dice Wilmer? ¿Cómo estamos? Buenas tardes, Manny Lex y Chunchi. Excelente programa, chicos. Saludos. Ya saben, desde Machala, dice. Y una vez conocí una zaposa, dice, me fue atrás del rabo. Dice, así dice Wilmer Chiliquinga. ¿En serio? ¿En serio? Así está. No sé, yo solo leo lo que manda el Wilmer nomás. Buenas tardes, muchachos. Buen programa. Sigan adelante. Me divierten mucho a la hora del mediodía. Y qué gara, dice, compartir esos excelentes hits musicales que pone Adriancito. Ahí está mi pana. Chévere, gracias. ¿Cómo está, don Antonio? Antonio Mocho, sí, señor. ¿Cómo estamos, Antonio? Buenas tardes. Buenas tardes. Antes se llamaba Antonio, ahora es el Anthony. No, se apareció así. Hola, Manny Lex. Buenas tardes, dice. Es verdad. En la vida todos tenemos una atracción hacia el género opuesto. Por ejemplo, dice, a mí me atraen las mujeres que son de talla, dice, económica, o sea, las bajitas. Es más lindo para salir a pasear y no se gasta tanto. Ahí está mi pana. Está bien, Matías, está bien, Matías. Hola, ¿qué tal, Manny Lex? Buenas tardes, dice. Mi nombre es Daniela. A mí lo que más me atrae de un caballero, de un hombre, es cuando se peina y se lava la cara, dice. No, está bien, está bien. A veces existimos. También me incluyo. A veces también salgo despeinado por ahí. Salgo todo hecho un chirote, dijo la abuelita. Ivonne, ¿cómo estamos, mi querida Ivonne? Buenas tardes. Dice, a mí lo que más me atrae de un hombre es que sea sincero y no sepa mentir. Aquí está la Adrián o el Manny Lex. Buenas tardes, Manny Lex. Éxitos, buen programa, dice. Ustedes sí son ocurridos, dice. El día de hoy, dice, lo que más me atrae a mí de un hombre es alguien más o menos como de su nivel, dice. Así mismo, medio oscurito, pero se hace ver estrellas. No entendí. No entiendo qué me quiere decir eso, lo ves estrellas, dice.

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Ahí estamos compartiendo esta excelente música en este miércoles, ya en la recta final, ¿no? Un abrazo y bendiciones para ustedes, amigos oyentes, quienes nos llevan en su medio de transporte, a quienes nos amplifican todos los días.

definitivamente estas canciones sí nos hacen pensar dos veces para decir algo, cuestionar a alguien, ¿no? 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Adriancito, mijo rey. Mijo el machito. Unita más, padre. Regresamos para la despedida, ¿ya? ¿Sí? Ay, ay, ay. Con esta canción me recordaré.

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hace rato hubiese dicho vamos a pegarnos un sequito, pero como estás en el exterior no hay cómo hacerles nada, ni invitarte no hay cómo. Perdonará Nancy, perdonará. Yo ya, por lo más no, pues mijo, si como está en el exterior así yo me venga bañando, venga todo listo, no hay chance de nada porque está lejos. ¿Sí o no? ¿Sí o no? Confirme Nancy, estás ahí Nancy. Envíame tu reporte, necesito un audio, necesito escuchar tu voz.

0: se preocupe, mi reina, que yo soy como el agua, no me niego a nadie. En serio, mi fantasía siempre ha sido de hacer ahí un conjunto, bueno, un trío musical, en serio. ¿Quién iría abajo? Yo creo que la Nancy, la que no tiene apellido. Y a la mitad de las días, yo sí.
1: Ya me moría.
0: Oiga, Nancy, usted también, ¿no? De una vez. La Nancy dice, llegando tarde, pero en verdad dice, yo también he tenido eso en mi mente. Dice, me gustaría conformar un conjunto musical, o si hay la posibilidad, un cuarteto, dice. No, pues, ¿cómo sería un grupo? Ya viene a ser grupo los demás de cuatro, ¿no es cierto? Ya es un grupito, ya quiere hacer un grupito. Pero si usted quiere, podemos hacer un trío, no sé, depende. Yo para ir en el Wiro, usted la vocalista. Yo creo que sí, de ley, Nancy va de vocalista, usted, ¿sí o no? El otro Nancy, que toque las maracas, que me toque las maracas, eso. ¿Eh?

Andresito dice, antes de despedirnos, el mensaje del Andrés dice, anónimo. ya dije el nombre, pero acá dice anónimo, no, ese es otro mensaje. Anónimo.

ya, te confundiste. Te confundiste, en vez de tomarle la mano a la que sabemos, le tomaste la mano al otro pijicio, sí. En vez de besarle el cuello, le estabas besando. No, pues. No, no estarás. El otro también te hizo en boca, vamos, no estarás antes. No. Hable serio. Lo bueno del Adrián y el Manilés es que utilizamos lentes, vemos bien, eso sí. Yo sí. Mi nombre

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0: dije eso a un caballero, papacito. Ay, qué rico, la verdad. Creo que nunca lo he dicho. Sí, sí, sí, nunca lo he dicho. Buenas tardes, gente bonita. Buenas tardes. Hola, mi gente bella. Bienvenidos. La Tuca está ahora mismo presente, pero sé en cada actividad que está realizando, como todas las tardes, locos por el money. Cada vez más chinos, pero muy contentos para acompañarles, señores. Bienvenidos, bienvenidas. ¿Qué comió? ¿Qué almorzó el día de hoy? ¿Está aún quizá a esta hora almorzando, trabajando, conduciendo? Yo no sé en qué posición, cómo me encuentro. Bueno, ¿cómo se encuentra usted? ¿Cómo le gusta? Por supuesto, quizá de parado, escuchando con los audífonos, de ladito, descansando, pero escuchando la Tuca, claro. Bien sentadito, pero igual escuchando la Tuca. Bienvenida, gente bella. Audiencia maravillosa de Locos por el Money a través de Radio Box, Radio Tune, en latuca.com nos escucha, por supuesto, donde el WhatsApp también está habilitado. Pero antes de ello, permítame saludar a este caballero, el único que dice que es fiel a pesar de que el mundo diga lo contrario, el único que dice que es cangrejo de un solo hueco a pesar de que el mundo diga lo contrario, el único que dice Jackie Mía, o sea, por lo que soy su amigo, obviamente, sí, sí, sí, Jackie Mía, le cuento que yo soy un hombre de pie y derecho, por supuesto. Yo soy el hombre más fiel. Así dice, así dice. Usted ya sabe, usted, esa es la labia sencilla de todo el mundo, por supuesto. Bienvenido, Andresito Lojano. ¿Cómo está?
1: ¡Ay, por favor! ¡Qué chévere, señores! Buenas tardes, buenas tardes. ¡Buenas tardes! Ya estamos por acá, señores, en este día miércoles. Venimos recargadísimos. Buenas tardes, a toda la linda gente, a los amigos, amigas, quienes todos ya se van uniendo en esta tarde en sintonía de la Tuca Radio. Ya estamos acá en cabina, señores. Buenas tardes a toda mi linda gente. Oiga, por informarles que ya estamos un asicito del Día de las Madres, señores. Qué lindo, qué chévere compartir con toda la linda gente en esta tarde espectacular. Nosotros ya estamos en cabina, como dijo Jackie, estamos más locos y más chiros todavía.
0: Así es, así que por favor, si su esposa llega brava a la casita, dele un amor. No dele amor, dele un besito, dele cariño, dele ternura, dele amor. Ahora sí, trate de comprenderla, por favor. Quizá tuvo un día muy, muy complicado, su esposo también llegó quizá un ratito para descansar. Aquellos que están alistando sus cosillas también para trabajar en la tarde, e igual recargados, no se olvide llevar su lunch, no sé, algo típico que aquí en el Ecuador se dice, la famosa tonca también preparado en la casa, pero con la Tuca, por favor, en cada momento, en cada rinconcito del mundo está la Tuca sonando, y cómo no, ahora en Locos por el Money, mi querido Andrés, ¿con qué se viene ahora mismo, Andresito, a los controles, ahora mismo?
1: Épale, señores, vamos con algo del Día de las Madres. Ya se acerca el Día de la Madre. Claro. Mire, mire, mire. Oiga esta canción. Como que se conmueve algo el chunguito a escuchar esta canción, ¿no? Ya estamos un asicito del Día de la Madre. Escúchelo, escúchelo.

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0: ¡Ay, ay, ay, señores! No estará, señor Andrés Lojano, dice. Oiga, hecho recordar, nos mandan los mensajitos por acá. Buenas tardes a toda la linda gente, quienes se van conectando ya. Rapidito, rapidito, ese reporte de sintonía al 099-90-10-056. ¿Qué tal? ¿Cómo te está yendo este día miércoles? Yo sé que es el día más, bueno, mitad de semana, pero es el día donde es el pupito de la semana. Y es un día que dices, ¿qué miércoles? Ya, muy bien, señores, vamos a reportando sintonía. Vamos a ver quién se va conectando por acá. Vamos a ver quién va reportando sintonía ahorita mismo. El sátiro, ¿qué dice mi gran amigo? Buenas tardes. Paz de Cuenca nos dice, ya llegué para meterle la sátira. Qué chévere, mi linda gente. ¿Quiénes se van conectando allá en esta tarde? Saluditos en las distintas plataformas digitales a toda la linda gente. ¿Quiénes están enganchadísimos ahora mismo? ¿Qué dice mi querida amiga Nancy Jiménez? Hola, Tuquitos. Buenas tardes. Saluditos desde Minneapolis. Qué chévere. A toda la linda gente allá en los Estados Unidos, quienes nos escuchan todas las tardes, quienes están enganchadísimos con estos locos por el money. Nosotros avanzamos con más en la tarde con algo de... Ahora mismo. Hoy vamos a hablar de... cosas... de tu mamá que te dejaron marcado. Algo que te ha hecho tu mamá y te ha quedado marcado de por vida.
1: Estoy cobrando por party más de 70k. 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
0: Vamos a ver, señores, en esta tarde entonces quiero ese reporte de sintonía, ya sea por audio, ya sea por mensajito de texto o ya sea por llamadita también. ¿Cómo no? Al 099-90-10-056. Vamos a reportar en esta tarde. Sin antes de ello, dar la bienvenida a nuestras firmas comerciales. 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

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Así arrancamos nosotros, dando la bienvenida a nuestras firmas comerciales. Ahora mismo, vamos.

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0: Mira, Jackie, por favor, no llores.
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2: No se llama llorar.
0: 16 horas con 13 minutos.
3: Ay, ay, ay.
0: 16 horas con 13 minutos. Vamos avanzando en la tarde, señores, con toda esa actitud. ¿Qué pasó con el reporte de sintonía? No veo esos mensajes, por favor. Tal vez no saben el número, tal vez se olvidaron. 099-90-10-056. 099-90-10-056. Reporta sintonía, mi querida Jackie.
2: Así es, permítame, buenas tardes a usted, caballero, damita, que en este momento me está escuchando. 4:14. ¿Qué quiere decir la pregunta llegado? Cuénteme, Andresito, ¿lo dijo o no lo dijo?
0: Claro, la preguntita del día de hoy es...
2: cosas que nunca vas a olvidar de tu mamá. Por ejemplo, empiezo yo, las palizas que he recibido. Las golpizas.
0: Ya.
2: Por ejemplo, yo no me olvido que una vez me metió al río por majadera.
0: ¿Le ahogó?
2: En ser, claro, me ahogó. No,
0: pero eso es lo bueno, porque eso le cura el espanto.
2: Ya, eso decían, que me cura el espanto, pero yo salí más espantada. Yo creo que por eso no crecí. Yo siempre he dicho que uno con amor crece. Es más, dicen que las personas llegan a crecer hasta los 20 años. Ya tengo 23, es decir, ya no hay esperanza para mí.
0: No, ya no hay esperanza. Ni así tome leche de...
2: De burro, no. Perdón, de burra. No, imposible. Oiga, cosas que nunca vas a olvidar de tu mamá, en este caso, cosas que yo nunca voy a olvidar de mi mamá, las golpizas, que era bien merecida, claro. También. Así como también no merecidas, por supuesto. Por ejemplo, cuando la otra vez ella me dice, yo aún no sabía cocinar, pues. Ella me dice, darás poniendo arroz, darás poniendo el aceite en el arroz, me dijo.
0: Darás poniendo el arroz antes el
2: aceite,
0: del agua.
2: No, darás poniendo el aceite en el arroz, que ya está escurrido, me dijo. Y yo escucho pues lo que me dice, y mami ha dejado ahí el escurriendo el arroz, y yo voy y pongo el aceite donde se estaba escurriendo el arroz. Es decir, ella hacía referencia que coja el arroz, ponga la ollita, le prende el fueguito y le ponga el aceite para que se seque. Y ella simplemente me ha dejado ahí escurriendo el arroz en ese servidor, y yo le pongo aceite, y bravísima. ¿Quién tuvo la culpa?
0: O sea, yo le daba el doble.
2: Pero no me explicó, entonces era culpa de ella. Entonces yo, por ejemplo, eso es lo que nunca me voy a olvidar. Decía, quería que haga bien el arroz, pero si no me dijo.
0: Oiga, yo lo que me acuerdo de mi mamá, no, estamos tocando este temita porque ya estamos a punto de llegar al Día de la Madre, ¿no? Y estamos tocando y recordando esas cositas que mamá nos dejó marcados a cada uno, ¿no? A los hijos, ¿no?
2: Claro, claro.
0: Oiga, y...
2: sobre todo a usted, creo que le ha dado mucho en la cabeza, ¿o me equivoco?
0: Oiga, y... No, en la cabeza no. Y yo me acuerdo una vez que solo por no llegar un día a la casa... había pareado un cable de luz.
2: Ah, ¿ya? Ah, no, a mí nunca.
0: Y solo en las patas me dio.
2: Claro.
0: Solo en las patas.
2: Desde ahí quedó chueco, Dios mío. Cosas que nunca vas a olvidar de tu mamá. ¿Algo más por ahí, Andrés? Lojano.
0: Oiga, me acuerdo también. Yo también soy del campo, ¿no? Para
2: claro,
0: los que...
2: claro. Parece, pero bueno.
0: Sí, sí. O sea, la cara tengo que soy... Yumiñahui. Verá, un día me mandó a traer los animales, ¿no?
2: Ya.
0: Y yo pues ya voy y llego al cerro y solo le encuentro, eran dos, solo le encuentro a la una.
2: ¿Pero qué animales?
0: A las vacas, no digo.
2: Ah, las
0: a
2: vacas.
0: A las cachudas.
2: Claro, ya.
0: Ya, y solo le encuentro a una y yo vengo solo con la una. ¿Usted cree que ya era oscura, 7 de la noche? Y uno, ajá, ajá. Y uno de niño tenía miedo de andar en la noche.
2: Claro, todo niño tiene miedo
0: de
2: andar en
0: la noche. Y ese rato me mandó de nuevo solito a subir esa loma a buscar a la otra vaca. ¿Qué me va a acompañar? Nada. Eso me acuerdo de mi mamá.
2: Eso sí es verdad. Yo recuerdo que una vez también recibí una buena hablada, y eso no me olvido, una buena hablada. Usted sabe que no nos gusta que nos hablen cuando hay personas presentes, ¿no?
0: Claro.
2: Y por ejemplo, yo no me olvido de eso, que una vez me acabó delante de mis tías, y había una tía que era mi preferida, pues delante de ella, y era porque supuestamente se enteraba que yo andaba moceando.
0: Pero
2: sí,
0: y,
2: sí.
0: ¿Por qué emocionando? No, sería casado.
2: Es que ella ya me dio permiso de tener novio.
0: Ya
2: yo tenía que pedirle permiso. Entonces ya ella ya me dio permiso de tener novio. Pero se había enterado que supuestamente ando moceando con alguien más. Y yo la verdad, no dije nada malo, verá. No ve que en ese tiempo tenía una tía que era bien católica. Bien.
0: Ya.
2: Iban a misa y todo ello.
0: Y ahora
2: entonces,
0: no es católica.
2: No, bueno, ahora también, pero ya no vivo ahí, pues. Y entonces ella me aconsejaba cosas de Diosito y todo eso. Y así. Y mi mami se enoja porque dice que yo he sido mocera. Y yo le expliqué bonito, verá. Y estaba enojada. Yo le digo, mami, pero verá, Diosito dijo que amaos al prójimo como yo a ti mismo te amo. O sea, como yo a ti te amo.
0: Amaos.
2: Ah, no, no, ¿cómo era? Amaos al prójimo como a ti mismo. Ya, así era.
0: Amáis.
2: Ya. Amáis, ya. Amaos. Ya, amaos al prójimo como a ti mismo, ya. Y yo digo, pero mami, Diosito dice así, y yo amo a mi prójimo. O sea, ¿y cuál es el problema? Y le dice, Jackie.
0: Pero usted ha tenido como 2, 3 prójimos, pues, ya, para más.
2: Pero ellos mismos no me explican bien. Yo creo que si uno como hijo comete errores es porque el papá o la mamá no nos explica bien.
0: Ah, también.
2: Claro,
0: también,
2: claro. Entonces, ya ahí sí.
0: Le dieron.
2: No, la hablada. Pero es algo que yo nunca me voy a olvidar de mi mamá. Ah, sí. Algo más por ahí, vamos con los saludos y seguimos con música.
0: Vamos a ver qué dice la gente, a ver si nos... Nos dice algo mi querida Nancy. ¿Qué dice ahí?
2: Nancy, ¿cómo estamos? Buenas tardes, reportando sintonía. Ya de regreso a casa con tráfico. Dice, mucha precaución en el tráfico y sobre todo paciencia. Que el tráfico, uy, nos saca los peores lados de mujeres y caballeros cuando están ahí. Más cuando están apurados, ¿no? Hola, Luis Miguel, tenemos audio por ahí. Me baja el fondito, por favor, Andresito Lojano. Buenas tardes.
3: Buenas noches, Jackie. Buenas noches,
2: hola.
0: Buenas noches.
3: Aquí reportando sintonía desde España, trabajando un poquito en el turno de la noche.
2: Bien. Saluditos, mi querido Luis Miguel, un fuerte abrazo, espero que esté muy bien. Échale ganas, échale vibra, échale buena actitud para que usted trabaje y no le agarre el sueño. Jackie, que no le agarre el sueño, que le agarre otra cosa, sí, pero el sueño no. Dice Jackie, lo que pasa es, dice, locos por el money. Lo escuchamos en Newark, New Jersey, ahora mismo, por favor, la canción ¿Por qué un hombre no llora? De los caribeños de Guadalupe, dice, del Perú, gracias. Dice Jackie, lo que pasa es que usted, a usted el resultado de su... A ver. Lo que pasa es que usted es el resultado de un rapidín, por eso no ha salido tamaño completo, dice. Oiga, no, es decir, mi compañero también es resultado de un rapidín, no, solo que mi rapidín ha durado unos 5 segundos, el Andrés unos 10 segundos, ya, porque con unos centímetros me paso.
0: ¡Sí!
2: Ya.
0: Somos productos de un rapidín, entonces.
2: Un rapidín, sí. Ahora entiendo por qué somos incompletos. Vamos con más, señores. Cosas que usted nunca va a olvidar de su madre. Ahora mismo a través del 099-9010-056. 099-9010-056. Seguimos.
0: Eso. Vamos ahí.

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0: encantó. Porque un hombre no llora. ¿Será verdad o será mentira? ¿Sabe? Yo siento que un hombre llora siempre y cuando de verdad se enamora, cuando de verdad algo le duele. Porque la mujer es muy sentimental. Es muy sentimental. Todo le afecta. Depende también. Pregunta seria, mi querido Andresito, se me ocurrió con este tema.
1: Pregunta seria. Cuénteme.
0: Pregunta seria. ¿Usted se enamoraría de una mamá soltera?
1: De una mamá soltera.
0: Claro, claro.
1: Sí, o sea.
0: Y ahora, el problema sería, ¿usted de verdad llegaría a querer a hijos ajenos como si fueran suyos o no?
1: Sí, creo sí.
0: No, pero de una, ¿qué piensa usted? Tal vez, bueno no la ha vivido,
1: tendría que pensar bien.
0: Claro,
1: tendría
0: claro.
1: que ver bien a la mamá.
0: Yo me pregunto, y es que me encontré una nota por ahí. En serio, me encontré una nota.
1: Cuénteme.
0: Y recordé con este tema donde dice en la nota que un caballero se enamoró de una mamá soltera.
1: Ya.
0: Y el caballero llegó a querer a ese hijo como si fuera suyo. Llegó a apreciarlo, a quererlo. Y al pasar el tiempo, bueno, la relación se terminó y él quedó encariñado totalmente con ese niño. Entonces, lamentablemente, como no es su hijo, no pudo acercarse más al niño. Entonces, recomienda a él, por el ámbito sentimental, no enamorarse de una mamá soltera, sino hasta seguro que va a funcionar. Ahora yo le pregunto a usted, Andrés, ¿qué opina de las mamás solteras? Primerito.
1: Bueno, pues en ese tema, en el ámbito personal, o sea, tendría que conversar bien y ver bien también, o sea, porque al principio todo es lindo, todo es bonito, todo es color de rosa, pero después ya cuando comienzan a convivir, vienen los problemas, no digamos problemas, sino viene la ¿cómo es?
0: No sé, ¿qué me querrá decir?
1: Bueno, en fin. Cotidianidad.
0: Yeah, en fin.
1: Lo cotidiano. Yeah, entonces, perfecto. Entonces ahí viene un poquito. Y de ahí a veces también toma el caso que el hombre también ahí es cuando se arrepiente. Entonces, por eso, antes de meter las dos patas, tienen que pensar bien.
0: Exacto.
1: En mi punto de vista.
0: Pregunta seria. ¿Alguien quiere de verdad a los hijos ajenos? ¿Sí o no? ¿Qué opina usted? ¿Existen hombres que sí quieren hijos ajenos? ¿Usted estaría con un padre o madre soltera? Muchos decían que sí, que sí llegarían a querer a los hijos ajenos. Muchas damas dicen, eso no existe. No existe, llegan caballeros, sí, que enamora a la dama, a la señorita y dice, ella dice, tengo yo qué sé hijos. Y él dice, no, yo te amo con todo hijo, con todo hijos, con todo y los hijos, ¿no? Al fin y al cabo, ellas dicen, no, es mentira. No existe nadie que ame hijos ajenos. ¿Qué opina usted?
1: Oiga.
0: Porque he visto que hay comentarios donde dicen, caballeros, entonces soy yo el único que ama a hijos que no son míos. Había otro que decía, por ejemplo, otro comentario que decía, es verdad, yo no amo ni a mi hijo y peor voy a amar hijos ajenos. Entonces,
1: claro.
0: Entonces yo creo, depende. Puede ser depende, porque muchos piensan de esa manera, pero a veces la vida les da un tas y se enamora de una mujer que es independiente, trabajadora, en todos los ámbitos que cierta persona está buscando, le enamora. Resulta que tiene un hijo y sí o sí empieza a conocer al hijo y todo ello, porque después de todo los niños no tienen la culpa, ¿no? Y,
1: claro.
0: y llega a quererlo de verdad. Y he visto que relaciones que sí llegan a funcionar muchos años, de verdad, muchos años.
1: ¡Sí!
0: Había otro comentario donde decía, papá que yo tengo no es mi papá biológico, sin embargo, desde los 4 años me llegó a criar y hoy en día me dice que soy su princesa, tengo 26 años y es el hombre que más amo en mi vida.
1: También.
0: Entonces, depende. ¿Qué opina usted, mi Andresita?
1: Depende del papá, depende de la mamá, depende del guagua también. Entonces, todo es un slash que se une todo ahí. O sea, por eso hay que ver bien, hay que pensarlo bien, hay que verlo bien. Pero hay personas que ciegamente se enamoran y no les importa nada. O sea, hay hombres, o sea, que no ven nada de eso. O sea, con tal de amar a esa mujer, con tal que le vean feliz.
0: Pero tú, Ro, que ame a la mujer, pero a los hijos no.
1: No, eso.
0: Imagínese
1: eso
0: que esté bien ahí con la mujer y después cuando tenga el chance de estar a solas con el hijo o le haga feo al hijo, no.
1: Oiga,
0: pues
1: pero
0: tampoco.
1: Jackie, déjeme terminar. Usted no me deja terminar.
0: Es que siempre termina en 3 segundos. Ya, dígalo.
1: Eso iba a decir. Ya, me costó la inspiración, pues ya. Oiga, mejor vamos con excelentes recomendaciones.
0: Ahora mismo, ¿qué dice la gente bonita? Buenas tardes y seguimos con más temas espectaculares. 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
1: Así es. 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
0: De esta manera culminamos con las recomendaciones, ya retornamos con los mensajes, que hay un anónimo por ahí. Mientras tanto, Andrés Lojano, seguimos con más música.

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0: 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Avanzamos en la tarde. Acá en el Austro Ecuatoriano. Tantito lluvioso, pero ahí estamos con toda esa energía. ¡Esta es la Tuca, papá!
1: Así es, señores. 17:07. A usted que me escucha, caballero, mamita. ¿Qué tal este tema? Este temazo. Permítame saludos cordiales a aquellos que van reportando sintonía. Sin antes mencionar que usted nos puede dejar su reporte de sintonía a través del 099-90-10-056. 099-90-10-056. ¡Qué buen tema, mi querido Andrés! Sí. ¡Temazo!
0: Oiga, este tema hace acordar de la ex.
1: ¿Le recuerda a su ex?
0: Sí.
1: ¿Y por qué razón?
0: Porque ella me dejó, pues, y ahora me está volviendo a buscar.
1: ¡Ay, por favor, Andresito! Las mujeres no buscamos.
0: Y yo le digo ahora, nadie sabe lo que tiene
1: hasta que lo pierde.
0: Épale.
1: O a lo mejor tiene alguna deuda por ahí.
0: Está buscando para que pague de lo del banco.
1: Ya ve. No precisamente porque me extraña. Leo Merino, que dice, ¿cómo está, corazón? Buenas tardes, bienvenido. Tenemos audio por ahí. Por favor, bajamos un poquito este fondo. Hola, buenas tardes. Hola.
2: Hola, hola, saluditos, como siempre, escuchándolos.
1: Buenas tardes.
2: Sobre el tema de que te dejó marcado en tu madre, pues yo tengo una cosa que nunca se me olvidará. Un día ya no había que comer ya en casa, ya cenamos y ella se quedó pensando. Yo no sabía por qué, yo la vi pensando y nada más. Y al otro día dice, chicos, ya antes se nos levantaba a 5 de la mañana y nos 5:30 de la mañana sería. Y nos fuimos a la finca. Y nos dice, chicos, vamos a la finca. Digo, mamá, quiero desayunar. Dice, hijo, ahora te doy, dame un momentito, ya te doy en el camino algo de comer. Y no me daba. Y tenías que caminar como media hora para llegar a la finca. Por medio del monte llegamos a la finca y lo primero que hizo ella fue irnos a coger unos guineos verdes, nos los cocinó y nos los dio con sal. Y eso nunca se me va a olvidar.
1: Eso es verdad. Yo también tengo una anécdota. A ver.
2: Desde ahí.
1: Me dices que te vas, pues anda, vete. ¿Qué pasó? Déjeme. Ahí estamos. No sé qué pasó. La última parte, no espero.
2: Y nos los dio con sal. Y eso nunca se me va a olvidar. Desde ahí digo yo, nunca intentaré que mis hijos pasen hambre. Porque eso me llegó muy, muy duro. El esfuerzo de una madre para que sus hijos no pasen hambre.
1: Es duro. Oiga, y eso es verdad. Cosas que usted nunca va a olvidar de su madre. Es muy verídico. Tengo una anécdota de mi mamá que decía cosas que nunca vas a olvidar de tu mamá. Cuando igual hacía falta, ¿no? Ciertas cositas en la casa y no había qué comer. Entonces mi mami se consiguió un trabajo en un restaurante, lo cual la señora aprovechó mucho. Le tenía de cocinera y aparte de ello le enviaba a su casa a cuidar a su mamá por $120, creo, si no estoy equivocado, $130. Entonces mi mami, recuerdo que le había pedido un adelanto y nunca le dio. Entonces, ¿qué hizo ella? Me contó, ¿no?, que estaba lavando los platos y en el momento que estaba lavando los platos, llegó un señor y le dio una propina y le dijo, tenga mi seño por su trabajo, y le había dado $20. ¿Qué hizo? Lo primerito con esos $20, se compró una robita de arroz, un dolarito de azúcar, de sal, bueno, y etcétera, ¿sí, no? Y entonces son anécdotas, algo más o menos con el tema que me dice Leo Merino, algo referente a ello, que las mamás tengan poco, tengan mucho, siempre hacen el esfuerzo de darle alguito. Y eso es un tema para superarse y sobre todo un impulso para más adelante decir, yo no quiero que mi hijo pase por lo que yo pasé. Y por ello, se trabaja y se esfuerza. ¡Aplausos para el Leo, carajo! Cosas que no olvida o cosas que no vas a olvidar de tu mamá. ¿Qué dice por acá? Jimmy, hablando de las mamis solteras, también dice, con tal que la mamá sea bueno, te basta. Dice, saludos, mis estimados desde Loja. Ah, dicho anónimo. Y yo ya digo el nombre. Ya. Hola, Manolo, ¿cómo estamos? Manolito, buenas tardes, bienvenido. Tenemos a Dalia. ¿Qué dice Dalia, mi querido Andrés?
0: A ver, déjeme ver por acá. Estoy poniendo un fondito. Ya que estamos hablando de las mamitas, pues... Mi querida Dalia, ¿cómo estás? Saluditos, mis locos por el money. Mi querida Jackie, hoy sí ya no me...
1: Equivoqué,
0: dice.
1: Así veo, Dalia, hoy sí fue el mensaje correcto. Saludos, mi querida Dalia, ¿cómo estamos? Buenas tardes, qué gusto saludarla, de verdad, me alegra. Espero que esté muy bien. Cosas que no va a olvidar de su mamá. ¿Qué más?
0: Eso, cositas que le dejaron marcado, ¿no? Su mami, tanto...
3: como nosotros le estábamos poniendo un poquito de joda de pronto, o sea, lo que mamá a veces nos castigaba, pero son por cosillas de nosotros mismos cuando somos niños y a veces no hacemos caso, entonces. Pero hay anécdotas tristes también, como la que acabamos de escuchar recién, pues son cositas que, cosas que quedan marcadas de mamá. Y es motivo que nosotros el día de hoy estamos recordando cositas que te dejan marcado, ¿no? Yo también puedo acordarme de mi mamá. Yo soy el sexto de seis hijos, ¿no?
1: El sexto Cutulo.
3: El sexto hijo, la última pujada. Entonces, nosotros también crecimos un poco de alimentos así, ¿no? Porque éramos seis. Y yo me acuerdo que yo no comía mucho en ese entonces, me acuerdo.
1: Claro, pero ahora sí come mucho, pero ahí no, pues.
3: Pero claro, pero mis hermanos, ellos me quitaban a mí la comida, así decían, no vas a comer, trae para acá. Entonces son esas anécdotas chéveres que has compartido con tu familia, con tu mamita y no. Digo yo esto con mi mamá porque mi papá falleció cuando yo tenía 5 añitos. Entonces mi mamá fue padre y madre para mí. Y eso es muy gratificante, ¿no? Un saludito, tal vez me esté escuchando, para mi mamá María Rosario Tenesaca, allá en Turi, con todo el cariño, ¿no? Con todo el respeto también.
1: Oh, quiere llorar. Un aplauso para esas mamitas, señores, abuelas, tías, porque también hay abuelas que se han hecho cargo, tías también, hermanas mayores. Dicho esto, vamos con más Andrés Lojano, que tiene ahí cosas que no puede olvidar, que nunca olvidará de su madre, cosas que nunca vas a olvidar de tu mamá. Vamos ahí con más.
3: Vamos con este temita un poquito para escucharlo. Ya se acerca el día de las madrecitas. Vamos.

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Nosotros por aquí les hacemos gozar full. 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A camellar, que nacimos chiros, pero bien trabajadores.

0: miércoles. ¿Se vale suspirar un miércoles? Dígame usted. Antes de continuar suspirando, dolida, recordando, sí. Permítame buenas recomendaciones para usted que me escucha ahora mismo. 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
0: Y de esta manera, permítame saludar a nuestros gentiles oyentes que nos van dejando su reporte de sintonía. ¿Qué dicen por ahí, Andresito Lojano?
1: Vamos a ver, ¿quién está? María Chalco, ¿qué dice por acá? Uy, buenas tardes, Andresito y Jackie. Mi mamita decía, yo no comeré, pero por mis hijos no hay... A ver, ¿qué dice? No comeré, pero por mis hijos no hay trabajo que no pueda hacer. Así tú tienes que ser bien valiente como tu madre. Palabras que llevo en mi corazón... Y su amor de madre infinito, porque ella fue padre y madre para mí y mis hermanos, pues tristemente se marchó para nunca volver. Por eso, amen, valoren a sus madres toda la vida, porque cuando se van, así te pongas de cabeza, llores todos los días, nunca vuelve. La amo, mamita.

0: fue padre y madre, y no solamente para ella, sino también para sus hermanos. De verdad es algo digno que aprender, porque para los hijos no simplemente es necesario, yo que sé, el dinero para la comida, para darle un buen lugar, para darle estudios, no, porque también hay que aprender a estar emocionalmente presente para ellos. Uno como niños recuerda, ¿no?, cuando pasó ciertas circunstancias en la escuelita, en el colegio, y nos hubiera gustado que de cierta manera actuemos con que actúe nuestra mamá, nuestros padres con nosotros. Y a veces uno se pone a pensar, ¿no?, y ser mamá y ser madre y padre a la vez no es lo mismo, porque también es un acompañamiento emocional, es algo muy importante. Qué bonito, mi María Chalco, muchísimas gracias por ello. Espero que de verdad sepa asimilar esta fecha. Yo sé que estará un poquito triste, y a pesar de que usted, como dice, se llore todos los días, nunca vuelve. Ama mucho a su mamita, y un abrazo gigante hasta el cielo. Mari Chalco, tenemos por acá también algo que decir, audio, algo que acotar. Leo Merino, buenas tardes, Leito. Ah, Leito, ¿qué menciona?
1: Hay un niño que no es tuyo, que yo le hablo de mi caso, que yo tengo una relación que tiene un niño que no es mío, y yo también tengo un hijo que tiene otra relación anterior. Pues, oye, al niño se lo puede proteger, cuidar, estar pendiente de él, quererlo, pero quererlo como un propio hijo, yo creo que no se puede. Yo creo que no se puede, y la gente te engaña a veces, pero no. Claro que lo tienes que, o sea, lo proteges como tu propio hijo, ya lo tienes con él. Es un hijo más tuyo, pero quererlo como tu propio hijo, llamarlo, pues no creo. Lo puedes proteger de todo, pero yo les hablo de mi casa, que lo protejo, lo cuido, estoy pendiente de él mucho, y quererlo cuando me lo dijo, pues yo creo que no.
0: Eso. Muy Oiga, bien. Y es que, ¿sabe que yo observaba un comentario también que mencionaba por ahí, que decía que es verdad? A pesar de que había muchos comentarios que decía un caballero, yo amo de verdad a este niño que es como el mío. ¡Sí! Incluso una vez en un reality llegó un niño donde que estaba cantando, ¿no? Y donde le preguntaron quién le enseñó, y él dijo, allá, él es mi papá, y cuando sea grande quiero ponerme el apellido de mi papá. Y el señor lloraba de emoción. Entonces, yo creo que no mucho, pero yo creo que sí, de verdad, se llegan a querer profundamente. Y a usted, que es mamita soltera, de verdad, vuelvo y repito, no simplemente es tener un buen hombre a su lado, que le acompañe, que le ayude en sus gastos, que le guíe, más bien también es un acompañamiento emocional. Caso contrario, yo prefiero estar mil veces sola. Y digo yo, a ver qué dice. Hola chicos, buenas tardes, ¿cómo estamos en New Jersey? Reportando sintonía, ya de regreso a casa con tráfico. Un saludo para mi hijo Jay, dice Jay, que va rumbo al catecismo. Un abrazo para Nancy. Manolo, ¿qué dice por ahí? Que los compañeritos ya nos fundan afuera.
2: Buenas noches, mi amorcito Jackie. Saluditos desde las Europas, aquí en la chamba, full volumen. Una musiquita de Byron Caicedo. No soy de tu clase, ¿ok? Qué chévere, mi linda gente. Oiga, nosotros llegando a la parte final. Gracias a todos quienes estaban enganchadísimos con nosotros en esta tarde. Nosotros siempre estaremos tocando esos temitas ya estas semanas. Estaremos tocando, pues, del Día de la Madre. Qué chévere compartir sus anécdotas, sus vivencias, sus cositas también que han vivido con su mamá, y cositas que les recuerdan, ¿no? Que a veces no se nos va una lagrimita por ahí, y es lo bueno, recordar lo bueno, recordarle lo bueno que fue la mamita en esta época, mi querida Jackie.
0: Así es, muchísimas gracias, mi gente bonita. Una bonita tarde para todos ustedes. A pasarle excelente mañana y a jueves, prácticamente ya nada para culminar la semana. Una maravillosa tarde para ustedes. A descansar, a seguir trabajando. Mi nombre es Jacqueline. Para mí ha sido un gusto acompañarlos en Locos por el Money.
2: De mi parte también paso a despedirme, agradeciendo a todos quienes estaban enganchados en esta tarde. Señoras y señores, mi nombre, Andrés Lojano. Recuerda siempre hacer el bien sin mirar a quién. Nos vamos, señores. Recuerda que disfrutamos.

0: festejamos?
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0: Hola, hola, ¿qué tal, amigos? ¿Cómo estamos? Muy buenas noches. Buenas noches, buenas noches, buenas noches. Qué gusto saludarles en este... ¿Qué somos hoy? Miércoles. Miércoles, ¿qué fecha? ¿Qué fecha? Estamos perdidos en fecha, en día. Miércoles 6, me parece. 6 de mayo de 2026. ¿Cómo están, queridos amigos? Qué gusto saludarles. Aquí estamos, listos y dispuestos. Estarán diciendo, Katy, ¿dónde está Katy? Hoy yo estoy por Katy, así que por favor, no me pregunten por Katy, nada más. Eso, queridos amigos, muy buenas noches, esperando de que se conecte con nosotros, que formen parte de la programación. Como siempre, en este día, en esta noche, súper acompañado está también de DJ Chris. ¿Cómo estamos, Chris? Buenas noches.
1: Hola, ¿qué tal, mi querida Masha? Un gusto poderle acompañar, ya sabe. Gracias por acompañarme hoy día, ya que me iba a quedar solo, pero se dio la oportunidad.
0: Ahí está.
1: De trabajar por primera vez juntos, pero un gustazo poderles acompañarse en el basement de la Tuca hasta las 21:30. ¿Qué tal, mi querida Masha?
0: Así es, querido Chris, no lo dejamos solito, estaba sufriendo, decía, estoy solo, triste y abandonado, pero venimos aquí a Katy. Katy nos comentan un poquito disfónica, pero acá estamos nosotros también para hacerles la perfecta compañía. Ya lo saben, esperando sus mensajitos, esperando que formen parte de la programación. Pueden comunicarse con nosotros a través del 099 90 10 056. Bienvenidos y bienvenidas al Basement de la Tuca.

0: súper buenos a esta hora de la noche. Estamos ya en la noche, ¿no? Correspondiente a este miércoles. Mensajitos, por favor, ¿y cómo les ha ido en este día? ¿Cómo les han pasado en este miércoles, en este pupito de semana? Quizá frío en la ciudad de Cuenca, sí, un tantito frío. Está frío, ¿no? Frío. Nada que decir, como los abrazos de la ex deben decir, ¿no? Bastante frío, ¿no será de tomar alguito? Algún calientito, dice Cris, algún purito. Está bastante frío en la ciudad de Cuenca. Para quienes están lejitos de la ciudad, del país, les contamos que frío en Cuenca, a nivel general, en el país también, tantito lluvioso, pero aquí estamos con la mejor energía, ¿no? Para transmitirles lo mejor de la música. ¿Para quienes ya? A ver, Cris, no se me ríe, por favor. Gracias, queridos amigos. Para quienes ya se conectan con nosotros y nos dejan su mensajito, por favor. ¿Quién dice yo? Va llegando y va dejándonos su mensajito también esta noche. ¿Qué nos dice? Dalia Tenesiaca, muy buenas noches, saluditos, gracias, qué linda mi Dalia.
1: Saludos para la Dali.
0: Ahí está, fiel oyente de La Tuca y por supuesto también del Baseman de La Tuca, gracias. Alexandra Calva, ¿cómo está mi bella? Buenas noches, dice, hola, Catita. No está Katy, estoy yo, el día de hoy estoy yo, por favor, así que denme mucho cariño.
1: Oye, estamos... Más que la que dice, más que Judas, es, a ver, ¿cómo sería? Más que Poncio Pilatos, el que se lava las manos.
0: Ahí está. Por favor, háganos sentir ese cariño en esta noche, ese cariño, ese aprecio que le tienen al Baseman de La Tuca. ¿Quién es bien extrañado? La gente es súper, me doy cuenta que es súper, ¿cómo sería? Ingrata. Ajá. Uno falta una semanita, bueno, un día. Un día y la gente se olvida. Aquí estoy yo, por favor. Mensajitos, háganos saber que están allí escuchándonos, para quienes están conduciendo, para quienes están en casita, para quienes están también preparando la merienda, porque mucha gente preparando la merienda a estas horas de la noche. Felicidades, mensajito, por favor. Y digan aquí presente, escuchando el Baseman de La Tuca. Háganos saber que están allí, por favor. DJ Chris, ¿con qué nos vamos? Eso. Le metemos alegría en esta noche.

0: miércoles. ¿Cómo dice? ¿De aquí? Para allá. ¿Qué nos dice Peluche? ¿Quién? Ay, ya, perdón, es verdad. Perdón. Mi nombre es Marcia Armijo, si no me han escuchado antes. Como no escuchan los programas de los sábados, no están al tanto de cuáles son las voces que conforman parte de la Tuca. Me presento, Marcia Armijos, más conocida como ¿qué? Como La Masha, como claro. Judas, como usted quiera llamarme. Claro. Lo importante es el cariño, ¿cierto, Cris?
1: Sí, lo importante es mandar sus mensajes.
0: Claro, lo importante es que digan, aquí estamos presentes, estamos haciendo esta actividad, pero como siempre conectados con ustedes. Gracias, Peluche Cabrera, en esta noche escuchándonos, dale a Tenisaca, nos dice Judas. Gracias, mi querida, dale un abrazo para usted, Alexandra Calva. Gracias, qué lindo, Fanny Hack. ¿Qué nos dice? Buenas noches, mi Fanny. En esta tarde también escuchándonos. A ver, buenas noches con Radio Tuca, los integrantes de Radio Tuca, muy lindas las músicas. Gracias, qué lindo eso. ¿Les están gustando las mezclas de DJ Cris? ¿Qué quiere escuchar esta noche? ¿Quiere quizá algo de bachatita? ¿Quiere quizá algo de merengue? ¿Quiere algo de, qué más, vallenato? Pídalo, por favor, puede hacerlo. Reggaetón, lo que usted quiera en esta noche. Puede pedirlo a través del 099-90-10-056. Y nosotros encantadísimos, especialmente DJ Cris, en complacerle. ¿Qué nos dice Paulo Loato? Chévere el programa, un saludo a mi esposa Dayana Jiménez. Los escuchamos vía online en el Cantón El Pangui. ¿Cómo estamos, El Pangui? ¡Buenas noches! Y está Zamora Chinchipe, el oriente se hace presente en esta noche, qué bonito. ¿De dónde más? ¿De qué parte? Acá del Austro Ecuatoriano, ¿dónde están? Por favor, mensajitos, señoras y señores, sus mensajitos. ¿En qué parte del país nos escuchan? Y por supuesto, a nuestros hermanos migrantes que a diario sintonizan Radio La Tuca. ¡Gracias! Queridos amigos, como siempre les tenemos importantes recomendaciones. 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Ahora sí, DJ Cris, ¿con qué nos vamos? A esta hora

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para escucharla en este miércoles. Ya como que ya vamos entrando también en ambiente, como que de poquito de fin de semana, ¿no? Hay gente que espera los miércoles porque dice ya jueves, viernes, pasa volando. Llega el fin de semana, me voy de salidita a disfrutar, a bailar. Y este fin de semana es súper especial para los que somos mamás. ¿Qué nos harán los chicos? Yo aquí en la radio estoy ansiosa. ¿Qué nos prepararán los chicos? No sé, no sé qué será. Ustedes cuéntenme, que nos escuchan en esta noche, ¿qué tienen preparado ya para el Día de la Madre? El domingo también se viene esta festividad, ¿no? Tan bonita. Tan bonito. Usted, Cris, cuénteme, ¿qué tiene preparado? No voy a ser de los de antes que te ha comprado cuchillos, sartenes, ollas. No

0: otra. Así, Cris, por favor. Eso ya pasó de moda.
1: Unas tres licuadoras para que me den haciendo jugo.
0: ¡No! No, no. Eso era antes, no, eso como ya no. Que lo típico. Ay, una licuadora, una olla, una cocina. Bueno, creo que a las mamás de uno sí le gusta eso. Pero uno ya es mamá moderna, ¿no? Uno ya quiere irse a un spa, quizá. Quiere irse a que le paguen.
1: Ya. ¿Qué será? Para usted, ¿qué sería? ¿Cuál sería el regalo ideal para una mamá?
0: Ahora en la actualidad, quizá.
1: Ahora en la actualidad.
0: Sí, sí, que le regalen un manicure, un pedicure, quizá un alisado, puede ser. No exijo mucho. Yeah. Pero las mamás de ahora como que ya queremos ese tipo de cosas, ¿no?
1: Claro.
0: Ajá, o así.
1: Sea, ya tienen, ¿cómo se? Ya se modernizaron también.
0: Ahorita somos mamás modernas. Podemos ser ya un poco mayores. Un poco mayores, sí, quizá. Pero nos sentimos jóvenes y queremos obviamente regalos como que actualitos, como que ahorita no de ollitas, quizá de sartén.
1: Ya no la olla arrocera, nada de eso.
0: Es una emoción,
1: nada,
0: eso.
1: Ya no las licuadoras, las cocinas, nada ya.
0: ¿Sabe que, Cris? Eso da tristeza de ver como que más trabajo para uno, claro. ¿No? Ahorita incluso como que eso ya
1: usted ve que viene jalado la cocina, chuta, ya vuelta, estos quieren que les cocine.
0: Regalo castigo, así se dice, regalo castigo. Así que ya saben, si por si acaso quieren hacer llegar regalitos acá a la radio, a las que somos mamitas, ya saben, algo así como
1: a las
0: que
1: mamitas y a las mamacitas.
0: Exacto, por supuesto, porque en algún momento serán mamás, por ejemplo, como Katy, ya saben. A mí, ya saben, algo de las uñitas.
1: Bueno, al ritmo que va, creo que no va a llegar ni a eso.
0: Tengámosle fe. Ajá. Así es, amigos, si usted quizá también está como Cris, no regale ollas, no regale licuadoras, nada de eso.
1: Nada de licuadoras.
0: Nada de eso, por favor. Si usted en ese momento me escucha, no sabe qué regalarle a su esposa, porque hay gente que dice, no, pero tú no eres mi mamá, tú eres la mamá de mis hijos, sí, pero tú no eres mi mamá, nada. Usted tiene que regalarle a su esposa, porque gracias a ella, usted es papá. Entonces, por favor, atento a eso. Usted no sabe qué regalarle a su esposa, quizás su hermana también, quizá no sabe qué darle a su mamita. Porque como digo, ahora somos medio actualizaditas, como que ya no queremos regalos los típicos,
1: los típicos de siempre.
0: Exacto. 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
1: 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No, eso no es legal.
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0: 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Ya lo sabes. 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Y como siempre les digo, si no tienen su contacto, nos escriben de manera privada y nosotros les compartimos el contactito. A ver, tenemos un mensajito que nos dice Alexander Calva, la bachata. ¿Dónde están esos amigos, bachata?
1: Ya, más adelante.
0: Aquí tiene que ser rápidos, ¿no? Escuchan bachata, rapidito envían el mensaje. Escuchan balada, rapidito envían el mensaje. ¿Qué nos dicen? Acá también un audio. Compartimos el siguiente audio en este momento. ¿Qué nos dicen?
2: Buenas noches, Marcia. Buenas noches. Buenas noches, Cris. Excelente programación.
0: Gracias.
2: Pese a que no son la fórmula de todos los días.
0: Ay, qué lindo.
2: Aquí, reportando sintonía desde España, en el turnito de la noche, Cris, como siempre.
0: Ay, qué
2: la mejor radio a la tuca.
0: Eso, muy bien. Un aplauso para Luis Miguel en esta noche, escuchándonos desde España. Tiene el turno de la noche y pegadito ahí a la tuca. A ver, ¿qué quieren escuchar? ¿Con qué nos vamos, DJ Cris, en este momento? Suena y dice así. Ahí está de fondito. Música de la buena para hacerte la perfecta.